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Muchas gracias, Emi.

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5: Pedro José Dilacio Soler. Velatorio en Canelones 1450, sala 202 a partir de las 9. Sepelio 1330, cementerio de Paso Molino. Carmelo Rilo Brocos. Velatorio en Canelones 1450, sala 301 a partir de las 11:30. Sepelio 1430, cementerio del Norte. Meni Müller Kakowitz. Sepelio efectuado en el cementerio israelita de la ciudad de La Paz.
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5: Permiso, buen día, bienvenidos, este es el Informativo Carve, el primer informativo del día en este martes. Martes 6 de octubre, avanza octubre, no lo para nadie. 6 y un minuto y estamos en Carve, 850M en Montevideo, Uruguay, para Uruguay y el mundo. Estamos en nuestros streamings, estamos en Cosquín Rock Radio, estamos en La Paloma FM y a las 7 nos van a ver por Canal 10. Nicolás Lucich, buen día.
8: Buen día, Miguel Nogueira, buen día para todos. Es así, avanza octubre, de un día por día, increíble.
5: Sí, a veces parece que de a dos o tres, ¿eh? Es así.
8: Nos van a dar un Nobel por esto.
5: Sí, hoy van a dar el premio Nobel de Química, a usted que le gusta tanto la química,
8: Yo creo que tenemos buena química.
5: Creo que el... Sí, premio Nobel de Química. No, perdón. Hoy física, mañana química.
8: Bien ahí.
5: El jueves, literatura.
8: Opa.
5: El 9, el premio Nobel de la Paz. Y la agenda va a finalizar el 12, o sea, el lunes que viene, con el premio de Ciencias Económicas en memoria del propio Alfred Nobel, ¿no?
8: Es así.
5: Y la entrega oficial de las distinciones va a ser el 10 de diciembre de este año, cuya fecha se conmemora el aniversario del creador de, bueno, de esta, en inglés sería certamen, pero no me sale en español, bueno, de esta premiación, de esta distinción internacional a distintas disciplinas, de gente que hace con su conocimiento, se supone que una vida mejor.
8: Es así.
5: Usted sabe que en Argentina han hecho una campaña de que se pronuncia como una palabra aguda, ¿no?
8: Nobel.
5: El premio Nobel.
8: Nobel.
5: Dice que así se pronuncia el apellido de su creador, Alfred Nobel, en su idioma original, el sueco. A pesar de que en español mucha gente pronuncia erróneamente como una palabra grave, incluido yo, la Real Academia recomienda mantener la pronunciación original aguda de la palabra Nobel. Como es una palabra aguda terminada en consonante que no es ni N ni S, no lleva el tilde, así como pared, como...
8: Bueno, es lo que tiene con apellidos que son de otro idioma. El tema que Nobel, con B corta se pronuncia Nobel en español, ¿no? Cuando algo es nuevo.
5: No.
8: ¿Con
5: eso,
8: B corta?
5: Eso es grave.
8: ¿Sigue siendo grave Nobel?
5: Sí. Sí, para mí sí.
8: Pero bueno, ahí ya me enredé. Ya. Esperé que me desato y seguimos. La verdad que muy lindo lo que hizo la universidad.
5: No, es Nobel. No, Nobel. A ver, no, no, no, no estoy, déjeme ver, déjeme buscar. Yo tengo el diccionario acá en la mano y estoy buscando en cualquier lado, estoy demorándola.
8: Tampoco se me sulfure, digo, porque previo a química mañana.
5: Sí, pero vio que tengo unos nervios que me...
8: De acero.
5: No se me nota.
8: Bueno, usted está contento además porque ganó nacional.
5: Como vos decías, Nico, Nobel. Que comienza a practicar un arte o una profesión o tiene eso. Poca experiencia en ellos.
8: A eso me refería.
5: Diría la Real Academia, utilícese también como sustantivo. Nobel, eso es con B corta y es una palabra aguda que como termina en L no lleva tilde. Como las que terminan en vocales, ¿no? Corrió, saltó, bailó. Ganó. Goleó. No goleó, pero...
8: Ganó nacional.
5: Ganó nacional. Un saludo a toda la barra, lo disfrutamos bastante.
8: Mire, si ya estamos estirados y ya estamos al borde de
5: esos dos empates de nacional ahí en el último minuto, estaba primero nacional con 21 puntos.
8: Carl Disserot, que ganó el premio de fisiología y medicina, es un investigador de la Universidad de Stanford, y la Universidad de Stanford, que es en California, una de las principales de Estados Unidos, mostró un video en el momento en que él le cuenta a sus hijos que ganó el premio Nobel, diría la Academia. Y es muy gracioso, muy lindo el ambiente. Están los gurises ahí en pijama en el living.
5: Y te podrás imaginar, $1.200.000.
8: Sí, yo creo que en este caso igual, por supuesto que la plata es una ayuda notable, pero es el galardón, ¿no? La verdad que tu viejo tenga el premio Nobel es notable. Y después...
5: Nos va a costar encajarle Nobel, ¿eh?
8: Hay otro de los galardonados ayer, Peter Radcliffe, había hecho esta investigación hace décadas y fue rechazado sus primeros papers por la revista Nature. Le dice, no, esto no sirve para nada. Y 30 años después tiene el Nobel.
5: Y bueno.
8: La vida de revancha. ¿La vida de revancha o no? 092-666-000, ese es el WhatsApp.
5: Sí, hay una frase que usa mucho la gente desde que yo era niño y desde antes de yo nacer, que dice, tranquilo, la vida es redondita. Sí, cuando pasa algo, que te pasa algo malo con alguien, no sé si es redondita, no sé. También nos pueden decir, no me salgan los terraplanistas a decirme que no es redondita. Digo, está Rodrigo Buenahora en la puesta al aire, está Ignacio Nacho Barbosa desde Melo para el Mundo en la puesta... En la producción del informativo Carve de la mañana.
8: Al estado de pronóstico del tiempo.
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5: Hay 12 grados de temperatura acá en Montevideo, por lo menos es la referencia de la Estación Meteorológica del Prado. 11, por ejemplo, en la Estación Meteorológica del Aeropuerto Internacional de Carrasco, del lado de Canelones, con vientos muy suaves del noreste a 7 kilómetros por hora, 1018 la presión, 77 el porcentaje de humedad, 15 kilómetros de visibilidad. Hay 8 grados, por ejemplo, fíjese usted, en Carmelo, 8 grados hay en Carmelo, así cumplimos con todos. Hay 10 grados en Rocha y 14 en Punta del Este. Hay 7, solamente 7 grados, por ejemplo, en Durazno a esta hora. 6 en la ciudad de 33 y 10, por ejemplo, hay en Archigas.
8: Y el pronóstico del Inumet indica que para la jornada de hoy vamos a Montevideo, 11 de mínima, 22 de máxima, con cielo nuboso, periodo de cubierto, puede haber alguna lluvia en la tarde. Mañana miércoles 13, mínima 19, máxima. Mañana sí, ya con un pronóstico más contundente de lluvia. Muy parecido en el este. Hoy con mínima de 6, máxima 21. En el este es un poco más baja la temperatura en el arranque. Lo mismo en el centro, 6 de mínima, 22 de máxima, con cielo algo nuboso, con periodos de cubierto. Parecido en el litoral sur. Y en el norte estaremos con mínimas que van, que andan por 7 grados, máximas 22 a 25. Y mañana la lluvia pronosticada por el INUMET. Vamos ya a lo principal a esta hora.
7: Titulares.
5: El gobierno consideró que el vínculo con Brasil no dependerá de afinidades políticas de cara al balotaje del 25 de octubre. El presidente Yamandú Orsi diferenció el respaldo del Frente Amplio a Lula de la posición institucional del Poder Ejecutivo.
8: El mandatario aseguró que Uruguay mantendrá un buen vínculo con Brasil, aunque cualquiera sea el resultado de la segunda vuelta.
10: Mi relación con los países vecinos ha sido la misma con uno o con otro gobierno. Vamos a esperar el resultado, pero yo desearía, por supuesto, una región cada vez más integrada. Es decir, que no seamos solo cuatro, sino que seamos más. Y mientras los partidos o las tendencias de derecha, izquierda, centro lleguen por la vía electoral, tendríamos o tenemos que decir que la regla de juego están respetando y eso es positivo. ¿Por qué? Porque el péndulo a veces se mueve, muchas veces se mueve. Entonces, cuidar la regla de juego democrático, cuidar que las instituciones funcionen, eso te da garantía a futuro de que la alternancia es parte de la vida normal.
5: En la misma línea, el canciller Mario Lubetkin aseguró que el gobierno trabajará con quien resulte electo, sea Lula da Silva o Flavio Bolsonaro.
8: El ministro de Relaciones Exteriores remarcó que Brasil tiene un peso fundamental para la economía de Uruguay y que esa relación debe preservarse.
11: Lo que sí tenemos claro hoy es que la incidencia de Brasil en las fuentes de trabajo de Uruguay, la incidencia de Brasil en el comercio de Uruguay, desde la leche a lo que le parezca, eso sí lo tenemos clarísimo y eso lo tenemos que proteger de todas maneras, más allá del presidente que triunfa. Trabajamos bien con todo, como estamos trabajando con todos los gobiernos que han asumido a todos los niveles, de CELAC, la cooperación en el ámbito de la seguridad, en el ámbito económico, como lo estamos demostrando con cada uno de los cambios de gobierno que se han dado en este periodo.
5: El caso del edil nacionalista Gonzalo Gómez abrió una revisión más amplia del sistema de contrataciones de la Junta Departamental de Montevideo.
8: El presidente de la Departamental Blanca, Martín Lema, pidió a los ediles nacionalistas una revisión total de contratos y pases en comisión.
5: Un equipo de abogados analiza además la normativa que regula el sistema vigente desde hace unos 25 años.
8: Lema sostuvo que deben corregirse los mecanismos que funcionan mal y aumentar la transparencia.
5: Los eventuales cambios deberán discutirse también con los demás partidos de la Junta.
12: Revisar y corregir todo lo que haya que corregir para que se brinde más transparencia y mejore el funcionamiento de la Junta Departamental de Montevideo. En esto no se puede ser necio y no se puede desconocer de un sistema que está funcionando mal. Entonces lo que hicimos fue, tomando conocimiento de la situación, convocar a los ediles de Montevideo, una reunión que se concretó el martes de la semana pasada en mi despacho. En esa reunión dejamos en claro que la gente merece la máxima transparencia.
8: La revisión surge tras la sanción aplicada ayer por el Partido Nacional al edil Gonzalo Gómez.
5: El directorio blanco lo suspendió por 2 años por haber contratado con fondos públicos a Pablo Leyva pese a que no cumplía tareas.
8: Leyva fue condenado por lavado de activos y tráfico interno de municiones en la operación Trazador.
5: Gómez se comprometió a devolver el dinero pagado por esas tareas no realizadas.
8: El presidente del directorio, Álvaro Delgado, calificó la sanción como necesaria y severa.
13: La Comisión de Ética dispone de la suspensión de los derechos partidarios y obligaciones del edil Gonzalo Gómez por 2 años, o sea, la desvinculación formal del partido deja de estar en el directorio del Partido Nacional y deja de integrar la dirección de la Comisión Nacional de Jóvenes, porque esto es una falta ética. También se resolvió que mientras dure la suspensión, el citado edil debería apartarse del ejercicio del cargo y obviamente tomar conocimiento de la voluntad de edil, que ya me mandó una nota diciendo que va a restituir a la Junta Departamental la plata que le pagó a un asesor por tareas que no cumplía.
5: La inflación fue de 0,54% en septiembre y volvió a subir en términos interanuales.
8: En los últimos 12 meses se llegó al 4,68% frente al 4,55% en agosto y quedó dos décimas por encima del objetivo del Banco Central, que es 4,5%.
5: En lo que va del año, los precios se acumulan una suma de 4,21%.
8: La principal presión inflacionaria en septiembre vino de los alimentos, que subieron 1,7%.
5: Se destacaron las subas de verduras, carnes y frutas, en cambio el transporte bajó 0,54%.
8: La inflación subyacente quedó en el 4,47% anual.
5: El COPOM del Banco Central volverá a reunirse este jueves.
8: La confianza de los consumidores mejoró levemente en agosto, aunque sigue en zona de moderado pesimismo.
5: 6:13, la confianza de los consumidores mejoró levemente en agosto, pero continúa en zona de moderado pesimismo.
8: Es lo que le decía, el índice elaborado por Equipos Consultores y UQ Business School se ubicó en el 47,1%.
5: Son 8 décimas más que en la medición de junio, aunque está cerca del 10% por debajo del nivel de agosto del año pasado.
8: La percepción sobre la situación económica personal mejoró, pero sigue el pesimismo sobre la economía del país.
5: También sigue debilitada la disposición a comprar bienes durables.
8: El 72% de los...
5: en el freno.
8: Sí, el 72% de los depósitos del sector privado no financiero en Uruguay sigue denominado en dólares.
5: El dato surge de un informe presentado por el Banco Central sobre la profundización financiera en moneda nacional.
8: La dolarización de los depósitos bajó desde cerca de 90% a comienzos de los 2000 a este 70 y pico, pero Uruguay sigue entre los países más dolarizados de América.
5: El proceso fue más rápido en otras áreas, más de la mitad del crédito bancario ya está en moneda nacional y la participación del peso en la deuda pública supera el 60%.
8: El Banco Central sostiene que reducir la dolarización puede contribuir al desarrollo económico y bienestar financiero de hogares y empresas.
5: Vamos a otras noticias. Un niño permanece internado y fuera de peligro en Paysandú por meningitis causada por meningococo.
8: Está en sala común y evoluciona favorablemente.
5: Salud Pública realizó quimioprofilaxis a familiares, unos 15 compañeros de clase y la maestra.
8: Las clases siguen normalmente en la escuela 42 de la capital sanducera, donde iba
5: el
8: chico.
5: El caso se conoce luego de que el Ministerio de Salud Pública ampliara la vacunación gratuita contra el meningococo C.
8: La campaña comprende ahora a todos los niños y adolescentes de entre 2 y 15 años.
5: En Montevideo y otros 8 departamentos se requiere agenda previa.
8: En el resto del país se puede concurrir directamente a los vacunatorios.
5: La ministra Cristina Lustenberg indicó que el meningococo C representa actualmente el 70% de los casos de la enfermedad.
14: Informamos a la ciudadanía que en la semana hoy epidemiológica 39 hemos tenido en el país 33 casos confirmados por enfermedad meningocócica, que es un aumento con respecto al año 2025 y menor a la semana que estamos que en el año 2024. Sí es claro que nosotros a partir de julio detectamos este aumento inusual de casos y por eso agregamos esta vacunación transitoria.
8: El ministro de Trabajo, Juan Castillo, postergó su comparecencia prevista para hoy ante la Comisión de Transporte y Obras Públicas del Senado.
5: Había sido citado principalmente por el conflicto en el puerto de Montevideo.
8: Desde el ministerio explicaron que la decisión responde a temas de agenda y que todavía se ultiman detalles del convenio colectivo en el puerto.
5: Mientras tanto, el Partido Colorado mantiene su planteo de interpelar a Juan Castillo por la gestión del conflicto portuario y otras situaciones laborales, entre ellas la de varios frigoríficos.
8: En el Partido Nacional consideran que antes debería cumplirse la comparecencia en comisión, según informa El País.
5: Neltum Ports defendió la viabilidad jurídica de su proyecto para construir una segunda terminal especializada de contenedores en el puerto de Montevideo.
8: La empresa chilena accionista mayoritaria de Montecón propone invertir unos 900 millones de dólares y ya presentó formalmente la iniciativa ante la Administración Nacional de Puertos.
5: La empresa sostiene que un fallo del Tribunal de lo Contencioso Administrativo anuló la restricción que impedía conceder nuevas terminales especializadas.
8: Catón así rechaza la interpretación y sostiene que una limitación similar continúa vigente en su contrato con el Estado.
5: Esta empresa advirtió además que si el proyecto avanza podría iniciar un diferendo internacional y un juicio contra el Estado uruguayo.
8: La iniciativa en el TUME prevé 38 hectáreas operativas y 1.800 empleos en la construcción.
5: La empresa de transporte colectivo COT presentó recursos contra la adjudicación a Ciencia de la gestión de las terminales de Maldonado, Piriápolis, Punta del Este y San Carlos.
8: La empresa cuestiona la evaluación hecha por la Intendencia y sostiene que recibió cero puntos en experiencia en gestión de terminales.
5: Cota había ofrecido un canon anual de 1.800.000 pesos frente a los 400.000 que ofrece Ciencia.
8: También propuso invertir 35 millones y medio de miles de pesos en obras.
5: La compañía de transporte colectivo pidió que la adjudicación sea revisada.

0: Sí. Agregó que de todas maneras se procurará no afectar la recolección de leche.
1: No va a tener impacto que tenga que ver con lo que no estamos. Tratamos de buscarle una vuelta y un pienso más en esta ocasión para que eso no suceda, así que por lo tanto la recolección en los diferentes tambos se hará normalmente, independientemente de que los compañeros de la recolección de leche ya venían con un conflicto ya de larga data, complejo también, que estaban con alguna medida, pero en alguna empresa puntual, no a nivel general de toda la recolección.
2: El presidente Yamandú Orsi confirmó que Marcos Carámbula aceptó la propuesta para ser embajador de Uruguay ante Palestina a partir del año que viene.
0: La designación deberá recibir veña del Senado.
2: El presidente destacó la confianza que tiene en el exintendente de Canelones y su sensibilidad y visión sobre la paz.
0: Orsi ratificó además la posición histórica de Uruguay en favor de una solución de dos estados para Israel y Palestina.
2: Yamandú Orsi recibió al presidente del Principado de Asturias, Adrián Barbón.
0: En la reunión abordaron el fortalecimiento de los vínculos económicos, sociales y culturales entre Asturias y Uruguay.
2: Tras el encuentro, Barbón destacó las políticas públicas uruguayas y la relación con la comunidad asturiana residente en el país.
0: Son las 6:20. El Ministerio de Vivienda y el INAU firmaron un acuerdo para subsidiar el 100% del alquiler de hasta 200 hogares en todo el país.
2: Está dirigido a familias con niños y adolescentes vinculados al INAU.
0: El instituto definirá los beneficiarios y acompañará a las familias durante el contrato de arrendamiento.
2: Además, promoverá oportunidades de capacitación y empleo protegido.
0: El objetivo es facilitar que niños y adolescentes puedan permanecer o reintegrarse a sus familias cuando las dificultades habitacionales sean un obstáculo.
2: Bueno, entramos en el capítulo internacional. En Brasil, Lula da Silva y Flávio Bolsonaro comenzaron a mover apoyos para el balotaje del próximo domingo 25.
0: Lula reunió ayer a su comando de campaña y anunció cambios de estrategia tras quedar segundo en la primera vuelta.
2: El presidente buscará reducir la abstención y aumentar su exposición pública, incluida la participación en debates televisivos.
0: Del otro lado, Flávio Bolsonaro intenta ampliar sus apoyos en el centro y la centroderecha.
2: Romeu Zema y el expresidente Michel Temer ya expresaron su respaldo.
0: Ronaldo Caiado anunció que formalizará hoy su apoyo a Bolsonaro.
2: La campaña también busca sumar a União Brasil, progresistas y republicanos.
0: Recordemos, Bolsonaro obtuvo 47.03% de los votos y Lula 45.16%.
2: Estados Unidos aprobó un fondo de $13.350.000 para instalar en Argentina una unidad regional contra el narcotráfico y el crimen organizado.
0: Del total, 7.5 millones van para Argentina y el resto iniciativas conjuntas de la región.
2: El gobierno argentino señaló que la medida permitirá ampliar la cooperación en inteligencia criminal, capacitación y combate al crimen organizado.
0: Nacional le ganó 2-0 a Montevideo City Torque en el Gran Parque Central y se volvió a meter en la pelea por el Clausura.
2: Con esta victoria, Nacional llegó a 17 puntos y quedó a 3 del líder, que es Liverpool.
0: La preocupación pasa por Luis Mejía, que debió salir en el primer tiempo por una molestia en el tendón de Aquiles.
2: En la tabla anual, Nacional quedó quinto con 52 puntos a 10 del líder Peñarol.
0: Montevideo City Torque quedó segundo en el Clausura con 19, los mismos que Peñarol, a 1 de Liverpool.
2: En la tabla anual, Torque está tercero con 54 unidades.
0: Uruguay cierra hoy su gira por Asia enfrentando a India en Calcuta a las 11 de la mañana.
2: Diego Forlán tendrá, hora uruguaya, ¿no? Sí. Diego Forlán tendrá 21 futbolistas disponibles y 5 bajas. Bueno, como ya hemos dicho, hasta el hartazgo de Rascaeta, Cáceres, Matías Olivera, Martín Satriano y Brian Rodríguez.
0: India perdió 0-4 con Brasil y empató 1-1 con Panamá.
2: Uruguay e India se enfrentaron una sola vez en la historia. Uh-huh. Fue en 1982. También en Calcuta, con victoria celeste, 3-1.
0: Por primera vez en su historia, Uruguay jugará con medias rosadas.
2: Será parte de una campaña para promover la detección temprana del cáncer de mama.
0: Son las 6 de la mañana, 22 minutos. Ya seguimos.
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8: Seis treinta y un minutos. La guitarra y la voz de Walter Bordoni. Bordoni tenía que tocar la guitarra, estaba predestinado. El tema se llama Opio para Todos.

0: enganchados algunos oyentes con lo de Nobel o Nobel, que la Academia, la Real Academia Española aconseja leer como Nobel. Después les voy a leer una de las tantas noticias policiales que hay, que ocurrió en la calle Escocería, porque decimos Escocería.
1: Sí,
0: pero la calle es Doctor José Escocería.
1: Escocería, es así. Bueno, hablando de Escocería y Yauri, Yauri y Escocería asaltaron a una persona y le llevaron $11,000.
0: Bueno, es lo que digo, una noticia policial que voy a dar después de su participación.
1: Buenas noches, me nos dice por acá Martín el Camionero, habrá asamblea de empleados de TCP con corte de actividades a partir de las 12, dice Martín. Bueno,
0: será la asamblea para aprobar el acuerdo.
1: Sí, seguramente. Gracias Martín por el mensaje, vamos a confirmar esa información, que es lo que tenemos que hacer. Y le agradecemos siempre a los oyentes que nos aportan cosas tempranito. El amigo Williams, que está viajando a Paysandú, escuchando el informativo Carve. Carla, que nos manda mensaje de Malvin. Angelita, que como siempre en Piedras Blancas nos está escuchando. Martín de Positos, que dice, buen día Batman y Robin, nos dicen acá. Abrazo.
0: Tengo una capucha negra, le digo por las dudas.
1: El amigo Fabino, que nos manda este mensaje.
0: Eso es horrible siempre, ¿no? Porque dicen Pinky Cerebro, entonces...
1: Me gusta mucho Pinky Cerebro. Walter de Minas, abrazo Walter. También se usaba decir, el tiempo es un gentil hombre. Mire usted, esa es atávica, del siglo pasado.
0: Bueno, del anterior. Yo creo que capaz que del 16.
1: ¿Quién anda por acá? El amigo, dice por acá, Gonzalo, desde Tres Cruces, nos manda mensaje. Nobel no se pronuncia con acento. Se lo dice alguien con conocimiento del sueco. Los argentinos la están pifiando, dice.
0: No, pero los argentinos están amparados. Gracias, Milton. Si viviste en Suecia, la tenés clara. Los argentinos están amparados en lo que está recomendando la Real Academia Española. Que está, creo que la Real Academia Española ha aceptado Almóndiga, creo que aceptó también, y Alberja, yo qué sé.
1: Atilio del Prado nos manda su historia. Dice que la vida sí le da revancha, que tuvo una primera hija que... quedó separado, decidió prescindir de su padre y tuvo después una segunda hija con la que está muy feliz. Bueno, gracias por cantidad de mensajes en el 092-666-000.
0: Almóndiga está aceptado.
1: ¿Con la M?
0: Con M, sí, Almóndiga, que obviamente... Y además dice que si uno pone albóndiga, el diccionario de la Real Academia Española, le digo a la gente que puede bajar la aplicación de la RAE, ¿no? Está el diccionario gratuito en todos los sistemas, en los dos sistemas, dice que femenino en desuso, albóndiga en desuso, y almóndiga como más usado.
1: Ahí está. Yo me quedo con un sobrino que le decía a una conocida hamburguesa, mandongas. 6:35.
0: Bueno, alberja también está aceptado, que es arveja, ¿no?

0: 6:36, muy baja la faena que sigue, bueno, claramente por abajo de las 30.000 cabezas y me quedo corto. Estamos hablando, ya le digo, 27.524 cabezas, lo que se registró por parte de INAC en la última semana. Es una faena que sigue muy, muy baja. Y los precios de los ganados, las referencias de los consignatarios que se reunieron ayer, como todos los lunes, le pusieron unos centavos arriba. A ver, ¿qué tenemos por acá? Así le digo ya directamente lo que dicen los consignatarios con este panorama de faena baja. Bueno, si se me escapan acá los muchachos, es bravo. Vamos a ponerle acá. En la cuenta de los consignatarios en la red social X. Nos dice, para el ganado gordo, ganado vacuno, 5.81 el novillo, subió 3 centavos. La vaca también subió 3 centavos, quedó 5.43 y la vaquillona 5.76. Todas las categorías con subas de 3 centavos. Y el comentario dice, con escasa oferta, faena reducida y una demanda más flexible, con una mayor dinámica en los negocios, dicen los consignatarios, que, bueno, los ganados encontraron un piso, rebotaron y ahí quedó el novillo, como decíamos, en 5.81. Había estado en 5.78, 5.81 ahora. ¿Qué está pasando con el petróleo barril Brent a esta hora en el mercado internacional? $98.70, así que hay una baja, porque si bien la tensión en Medio Oriente sigue, se están registrando más volúmenes de petróleo ofrecidos desde Medio Oriente. Bueno, así está el panorama. Ayer en Brasil fue una jornada de fuertes variaciones en los indicadores financieros. La bolsa de San Pablo subió casi 8%, 7,7%, y el dólar en Brasil bajó 4% en un día y quedó por debajo de los 5 reales por la reacción positiva del mercado a el resultado electoral con Flavio Bolsonaro, que encabezó la elección, ¿verdad? Difícil a veces la sintaxis para que no se malinterprete. Yo digo, ganó en la primera vuelta, quedó primero. Por supuesto que todavía no ganó la presidencia, falta el balotaje con Lula, que entró segundo. Pero la verdad, y además lo decíamos en los titulares, los candidatos tercero, cuarto y quinto, que tuvieron muy pocos votos, en general apoyan a Bolsonaro o tienen un grupo de votantes más inclinado a la derecha. Así que, obviamente, si bien Lula no pierde la esperanza, que es lo último que se pierde, también puede haber una hipótesis de mayor distancia entre Bolsonaro y Lula. Habrá que verlo. Eso será el 25, Miguel, ¿no? ¿El domingo es? ¿O 27 ya? No,
1: 25. ¿La segunda vuelta?
0: Sí. 25 de octubre, este mismo mes, faltan poquitos días. 6:39, y hay más novedades.
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1: Considerado uno de los máximos guitarristas del rock de todos los tiempos, ya en otro plano, Jeff Beck. Con esta notable versión instrumental del clásico de los Beatles, Un día en la vida. Bueno, como decíamos, el tiempo es un gentilhombre, viene por lo menos del siglo XVI, XVII, ¿eh? Del siglo. Y como tantos refranes, no los terminamos. Hay un refrán que mucha gente dice, bueno, bueno, le dijo la mula el freno. Mastico, mastico y nunca me lleno. Ese es el refrán completo, ¿no? Pobres bichos, pobre caballos y mulas y burros que si le pones el freno en la boca. Bueno, el tiempo es un gentil hombre, pone todo en su lugar. Ese es el refrán completo. O hay otra versión que es, separa el grano de la paja. Viene del italiano, il tempo è un galantuomo. Y quien lo usaba ya era Voltaire, el filósofo francés del siglo XVII, ¿no? Que popularizó una variante que si uno la traduce literalmente al francés, es el tiempo es un gentil hombre, vuelve a poner todas las cosas en su lugar. Así que bueno, se utiliza para señalar que con el transcurrir de los tiempos, de los días, la verdad siempre sale a luz, las injusticias se aclaran, las pasiones se calman y eventualmente los agravios se pueden llegar a olvidar. Bueno, eso con respecto a nuestra habla cotidiana. Con respecto a nuestro mundo real, un delincuente vestido como policía robó ayer en un local de cobranzas ubicado en Boulevard Artigas y Nueva Palmira. El ladrón llegó como acompañante en una moto junto a otro delincuente, se bajó y entró atrás de la empleada del local que estaba sola y volvía del descanso. El delincuente amenazó a la mujer con un arma de fuego y se llevó gran cantidad de dinero, de acuerdo a la información de los colegas de subrayado. Antes de huir del lugar, en la misma moto en la que llegaron, el rapiñero se llevó el DVR con los registros de las cámaras de seguridad del local. Personal policial, de policía científica, básicamente, realizó el relevamiento de la escena. Bueno, los investigadores analizan las cámaras de videovigilancia del Ministerio del Interior y de la zona. Bueno, en octubre, ese mismo local de cobranzas había sido asaltado por delincuentes. En octubre, dice, debe ser en septiembre, ¿no? O capaz que en octubre del año pasado. Esta es la información que publican los colegas de Subrayado, que dan cuenta, además, de otro robo en Positos, del que hablábamos recién con Nicolás. Un robo a una persona a la que le llevaron $11,000 en Positos. Esto ocurrió en Doctor José Escoceria y José Yauri. Por allí caminaba la víctima para ir a depositar el dinero cuando tres rapiñeros que llegaban en una camioneta bajaron, cometieron el robo, le pegaron un culatazo y huyeron en un auto dejando el primer vehículo abandonado en la escena. La víctima tiene 65 años. Repetimos, le llevaron $11,000.
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0: 6:52, 8 minutos faltan para las 7 de la mañana. Bueno, hay mucha información en estas horas en Punta del Este. Las nuevas autoridades, los propietarios del entonces Enjoy Punta del Este, el grupo brasileño JHSF, conocido como Grupo Fasano, avanza con la transformación del actual Enjoy en Fasano Península. Es un proyecto cuya inversión global fue estimada entre 400 y 500 millones de dólares, lo que va a modificar sustancialmente uno de los puntos más emblemáticos de Playa Mansa. Los que conocen la zona, está el Enjoy y detrás, donde había una gran explanada y además había canchas de tenis y todo ese tipo de cuestiones, ahí van dos grandes edificios. Las obras ya están en marcha. Representantes del grupo presentaron nuevos detalles del proyecto, además de abrir las puertas del establecimiento para mostrar el avance de una transformación que se realizará sin detener completamente la actividad del complejo. Es decir, el hotel seguirá funcionando, pero ya se ve el avance de las obras en ese lugar de Punta del Este. Lo decíamos más temprano en titulares, tanto el presidente de la República como el canciller Mario Lubetkin estuvieron hablando de que una cosa es la relación institucional del gobierno, es decir, el gobierno dio un paso al costado ayer tras el resultado del domingo, porque parecía mezclarse, ¿no?, lo que el presidente ayer intentó desmezclar. Es decir, el gobierno no está apoyando la candidatura de Lula, eso es la fuerza política, dijo el presidente. Con respecto al canciller Lubetkin, hoy el portal del Observador habla de otro tema, ¿no? Habla de los médicos cubanos, ¿no? Y afirma que el acuerdo, hubo un acuerdo con Estados Unidos, o sea que Estados Unidos realmente sí presionó con esto, ¿no?, o está presionando con esto que se considera trabajo esclavo, porque Uruguay, como otros países donde estos médicos prestan servicio, le paga a Cuba, y Cuba después le paga algunas migajas, esto de migajas va por mi cuenta, a los médicos cubanos, que ganarían muchísimo más de lo que realmente se les paga. Lubetkin dijo, los médicos cubanos seguirán operando en Uruguay, el pago será al profesional y no a los médicos, y no al país, ahora sí, será al profesional y no al país. Esto, durante una extensa entrevista el viernes, el canciller aseguró que Uruguay puso fin al diferendo con Estados Unidos sobre la brigada cubana que trabaja en el Hospital de Ojos. Hablamos tanto con las autoridades de Estados Unidos como con las de Cuba, e hicimos lo que queríamos, que los 20 médicos cubanos sigan operando ojos en este país. Los avances en las conversaciones ya habían sido adelantados en estos días. El ministro relató por qué se frustró la reunión entre el presidente Orsi, bueno, esto es otro tema ya, y el alcalde de Nueva York, Zoran Mandani, si bien no descartó un encuentro en un futuro, y dijo que nunca ocurrió la reunión de presidentes a la que había convocado el joven jerarca socialista. Contó que pidieron si podía ser a otro nivel y que los vínculos de Orsi son sobre todo a nivel de primeros ministros y presidentes.
15: Sí, hubo cierta frustración en el Frente Amplio por porque no se concretó esa reunión, porque hay, sobre todo en algunos grupos del Frente Amplio, una cercanía con referentes de, yo le llamaría, la nueva generación de políticos demócratas, que están volcados más a la izquierda de lo que tradicionalmente ya este partido está volcado. Y a partir de lo que estás comentando, Miguel, me surge comentar algo que puede ser una tremenda paradoja, ¿no?, pero que es parte de la realidad. Tenemos el continente en esta llamada ola azul hacia la derecha, como en su momento se configuró esa ola progresista con gobiernos progresistas o de izquierda, llamémosle, en buena parte del continente, con Bachelet, Evo Morales, Rafael Correa, bueno, el propio Chávez, la ola progresista. Ahora estamos con gobiernos de derecha o centro derecha en todo el continente de América del Sur, si es que Bolsonaro confirma su elección como presidente, que es lo más probable. Y en Estados Unidos se está vislumbrando una victoria de los demócratas, que en esa consideración, que a veces es un poco antojadiza, pero con cierto simplismo podemos decir que es la centroizquierda americana, pueden tener una victoria electoral con ascenso, con avance de estos referentes de la nueva izquierda estadounidense.
0: Sí, en un razonamiento simple y lineal, uno podría decir que la gente se cansa de los extremos. Y el presidente hablaba ayer, el presidente Orsi, del péndulo, ¿no? Es decir, uno ve lo que va haciendo día a día el presidente Trump y nada pasa inadvertido y nada es gris. Como decía aquel dirigente argentino, estás conmigo o sinmigo. Ese extremo lleva a que una cantidad de gente diga, no, está, ya está. Ya, con este camino ya está, vamos a ver a dónde vamos. Y por eso puede Trump incluso perder en las elecciones de medio término ahora la mayoría también en el Senado de Estados Unidos. Y en América Latina es probable que haya pasado lo mismo también. Hay gente que se cansa de una cantidad de cosas que van pasando con los gobiernos que se han ido yendo, ¿no? Y a la corta o a la larga, el bolsillo siempre manda. Buen refrán, anótelo ahí. A la corta y a la larga, el bolsillo siempre manda. Me sale humo de la cabeza hoy muy temprano. Y seguro, y cuando hay cosas que... es increíble, cuando uno vive ahí de cerca, las protestas por el precio del combustible, cuando con los ingresos que tienen, si tuvieran nuestros ingresos y el precio del combustible de acá, daban vuelta a la ciudad.
15: En Estados Unidos.
0: En Estados Unidos, sí, obviamente. No, como yo siempre te digo, ¿no? Es decir, autos eléctricos en Estados Unidos, vi poco y nada. Y vos te parás en un semáforo y la camioneta adelante es 6.5, 5.7.
15: Vos sabés que hablando del petróleo, el New York Times, seguramente uno de los más reconocidos periódicos del mundo, o el más conocido, cuando vos entrás de mañana, tiene algunas notas de libre acceso, y una de ellas... escrita por un experto geopolítico vinculado a la energía que se llama, le voy a decir el nombre porque veranea en Playa Hermosa, Philip Delves Brockton, pronostica un derrumbe en el precio del petróleo.
0: Bueno, Brockton, que va a pescar Brockton ahí en Playa Hermosa.
15: Escúcheme, bromeando con el nombre, yo no lo conocía, pero... Para entender geopolítica hay que saber del mercado petrolero, por lo menos una básica, que no es mi caso, entonces por eso leo a los que saben, y este es un autor importante. Lo que dice es que si eventualmente se resuelve, en algún momento dice se va a resolver el conflicto en Medio Oriente y en Rusia, con el avance de las energías renovables, con el aumento de producción que está habiendo en Venezuela, en los propios Estados Unidos, en Medio Oriente también, porque... El potencial de producción sigue siendo enorme. En Guyana, que hay unos proyectos millonarios, el petróleo va a tener un derrumbe.
0: Bueno, ojalá. Ojalá. ¿Está el premio Nobel o no?
15: Ojalá, dice. Bueno, entiendo en el sentido de la inflación, pero bueno, a los que quieren impulsar las energías renovables, no sé si es la mejor noticia. ¿Premio Nobel de o Nobel de?
0: Sí, pero...
15: Vamos a ponernos de acuerdo.
0: No, pongámonos de acuerdo que es bueno para que baje el combustible para todo, por más que quieran impulsar energías renovables.
15: Deme el premio.
0: Premio Nobel de Física 2026. Francis Hansen, belga, 82 años. Ya le cuento por qué.

0: ponemos un poco de reggae al informativo Carve 7 en punto. 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
0: Temazo. Este es el que más me gusta de Bob Marley.
2: Sí, es uno de los mejores temas. Murió solo con 36 años este jamaicano, jamaiquino, que llevó el ritmo de su país al mundo.
0: No dejes que... Rodrigo Benahora está en la puesta al aire, disfrutando del playlist de Miguel Noguera. Está Nacho Barbosa en la producción. Estamos en Carve, estamos en Cojín Rock con Bob. Y nos ven por Canal 10.
2: Francis Halsen es el brillante premio Nobel o Nobel de Física 2026 por sus contribuciones decisivas en el observatorio de neutrinos. De alta energía de origen astrofísico.
0: Yo le decía.
2: Un nuevo tipo de astronomía. Y su idea consistía en utilizar el hielo glaciar del Polo Sur para capturar las misteriosas partículas llamadas neutrinos. El resultado fue el observatorio de neutrinos IceCube, capaz de rastrear neutrinos originados en el cosmos distante. El tipo tenía tiempo y plata para estudiar esto y ahora ha sido premiado con 82 años.
0: Bueno, espectacular. A mí me encanta. La gente que investiga estas cosas, es como decís, claro, tiempo, recursos.
2: Bueno, capacidad, ¿no? Bocho.
0: Enorme capacidad y la posibilidad siempre, siempre posible.
2: La capacidad siempre posible.
0: Arrancamos bien hoy. De que esto puede tener un impacto en, qué sé yo, en cualquier área, ¿no? De la medicina, la computación. Yo creo que los monstruos estos que están con la inteligencia artificial están todos registrando, ¿no? Estas cosas, a ver dónde las pueden aplicar, lo de la luz en el cerebro y los neutrinos en vaya a saber qué cosa, ¿no?
2: Sí, vio que ayer había algún oyente que dijo que toda la luz en el cerebro no es una cosa nueva, ¿no? Porque cada vez que uno tiene una idea brillante es que se le prendió una lamparita.
0: Muy bueno. Pero le repito lo que le contaba más temprano, navegar por las redes sociales, que es algo que hago con más de lo que debería, pero ahí sí, estoy.
2: Usted conoce el tango Estamos Iguales.
0: Estamos Iguales, muy buena.
2: Más de lo que debería. Tango de Antonio Servín.
0: Uno de los premios Nobel de Fisiología y Medicina viene investigando esto hace décadas y había presentado un paper en la revista Nature y se lo rechazaron. Y ahora, por sus mismas investigaciones, obviamente con avances, le dieron el premio Nobel. ¿Qué me dice? Bueno, son las 7 de la mañana, 3 minutos.
2: Todos los músicos que ha pasado, ¿no?
0: Es decir, también, sí, decir, sí.
2: Que no les graban el disco, desde los Bee Gees hasta Elton John, la película lo muestra claramente.
0: Es así. A ver, no me quiero quedar sin el nombre de este individuo, acá está. Ese, además allá lo damos, Peter Radcliffe, había sido rechazado por Nature hace 30 años. La revista le argumenta con mucho respeto y formalidad, y dice, bueno, no nos interesa esto, no lo vamos a publicar, pero muchas gracias.
2: Muchas gracias, muy amable.
0: Y después el premio Nobel.
2: Sí, un conocido crítico musical, para no, en el año 1965, es famoso, él era reconocido y fue prestigioso. Murió hace algunos años, uruguayo, que en el año 65 escribió un artículo que decía, estos muchachos con flequillito y trajes a cuadros no llegarán muy lejos.
0: Y bueno, es parte de la historia. A veces uno dice, está bien, hay que jugársela.
2: Y voy a respetar el nombre porque escribía con una sigla, con tres letras sus artículos.
0: Bueno, ayer en Brasil la bolsa subió a un nivel récord, el dólar bajó, confianza por el resultado electoral porque Bolsonaro encabezó la elección, van al balotaje. ¿Cómo va a transitar esto el Frente Amplio en Uruguay? Son temas de la política, entre otros, el Partido Nacional que desvinculó por 2 años al Edil Gómez. Mucho, ¿eh? 7-5.
2: 25, segunda vuelta en Brasil. 27 elecciones en Israel, ¿eh?
0: Ahí está, este mes.
2: Este mes. Elecciones parlamentarias.
0: Y en Europa, en España y Francia, está complicado el panorama.
2: Sí. Hoy los títulos de los diarios españoles hablan del último manotón de Aguado pasado de estamos con las frases hechas hoy, del presidente Sánchez.
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0: Vamos para los clásicos hoy.
2: Sí, este Is This Love es uno de los más importantes también. Vamos con este señor, como decía Tatita, a actualizar los datos del tiempo y el pronóstico. Y arrancamos por Montevideo con 12 grados de temperatura a esta hora. Vientos del noreste a 7, 1018 la presión, 77 el porcentaje de humedad y 15 kilómetros de visibilidad. Hay 14 grados en Punta del Este, hay 10 en Rocha, nos escuchan allá en La Paloma FM, solo 6 grados en 33 en la ciudad de Florida y allá en el norte 10 grados, por ejemplo, en Artigas.
0: Y el pronóstico indica para Montevideo 11 de mínima, 22 de máxima, con cielo algo nuboso y nuboso. En el este arranca más fría la mañana con 6 de mínima, máximas en 22 grados. En el norte pueden ir más arriba las máximas, 25 grados en Salto Paysandú. Y mañana se pronostica lluvia, diría que en prácticamente todo el territorio. 7 y 7, y esto es lo principal a esta hora.
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2: El gobierno consideró que el vínculo con Brasil no dependerá de afinidades políticas de cara al balotaje del 25 de octubre.
0: El presidente Yamandú Orsi diferenció el respaldo del Frente Amplio a Lula de la posición institucional del Poder Ejecutivo y reconoció que mantendrá buen vínculo cualquiera sea el resultado en segunda vuelta.
4: Mi relación con los países vecinos ha sido la misma con uno o con otro gobierno. Sí. Vamos a esperar el resultado, pero yo desearía, por supuesto, una región cada vez más integrada. Es decir, que no seamos solo cuatro, sino que seamos más. Y mientras los partidos o las tendencias de derecha, izquierda, centro lleguen por la vía electoral, tendríamos o tenemos que decir que la regla del juego están respetando y eso es positivo. ¿Por qué? Porque el péndulo a veces se mueve, muchas veces se mueve. Entonces, cuidar la regla del juego democrático, cuidar que las instituciones funcionen, eso te da garantía a futuro de que la alternancia es parte de la vida normal.
2: En la misma línea, el canciller Mario Lubetkin aseguró que el gobierno trabajará con quien resulte electo, sea Lula da Silva o Flavio Bolsonaro.
0: El canciller remarcó que Brasil tiene un peso fundamental para la economía uruguaya y esa relación debe preservarse.
5: Lo que sí tenemos claro hoy es que la incidencia de Brasil en las fuentes de trabajo de Uruguay, la incidencia de Brasil en el comercio de Uruguay, desde la leche a lo que les parezca, eso sí lo tenemos clarísimo y eso lo tenemos que proteger de todas maneras, más allá del presidente que triunfe. Trabajamos bien con todo, como estamos trabajando con todos los gobiernos que han asumido a todos los niveles, desde CELAC, la cooperación en el ámbito de la seguridad, en el ámbito económico, como lo estamos demostrando con cada uno de los cambios de gobierno que se han dado en este periodo.
2: El caso del edil nacionalista Gonzalo Gómez abrió una revisión más amplia del sistema de contrataciones de la Junta Departamental de Montevideo.
0: El presidente de la Departamental Blanca, Martín Lema, ex candidato a la intendencia, pidió a los ediles de su partido una revisión total de los contratos y pases en comisión.
2: Un equipo de abogados analiza además la normativa que regula el sistema vigente desde hace unos 25 años.
0: Lema dijo que deben corregirse los mecanismos que funcionan mal y aumentar la transparencia.
6: Revisar y corregir todo lo que haya que corregir para que se brinde más transparencia y mejore el funcionamiento de la Junta Departamental de Montevideo. En esto no se puede ser necio y no se puede desconocer de un sistema que está funcionando mal. Entonces lo que hicimos fue, tomando conocimiento de la situación, convocar a los ediles de Montevideo, una reunión que se concretó el martes de la semana pasada en mi despacho. En esa reunión dejamos en claro que la gente merece la máxima transparencia.
0: La revisión surge tras la sanción aplicada ayer por el Partido Nacional, por voto unánime del directorio, al edil Gonzalo Gómez.
2: El directorio lo suspendió por 2 años por haber contratado con fondos públicos a Pablo Leyva pese a que no cumplía tareas.
0: El presidente del directorio, Álvaro Delgado, calificó la sanción como severa y necesaria.
7: La Comisión de Ética dispone de la suspensión de los derechos partidarios y obligaciones del edil Gonzalo Gómez por 2 años, o sea, la desvinculación formal del partido. Deja de estar en el directorio del Partido Nacional y deja de integrar la dirección de la Comisión Nacional de Jóvenes. Porque esto es una falta ética. También se resolvió que mientras dure la suspensión, el citado edil debería apartarse del ejercicio del cargo y obviamente tomar conocimiento de la voluntad de edil, que ya me mandó una nota diciendo que va a restituir a la Junta Departamental la plata que le pagó a un asesor por tareas que no cumplía.
2: La inflación fue de 0,54% en septiembre y volvió a subir en términos interanuales.
0: En los últimos 12 meses la inflación es del 4,7%, venía en el 4,6%, y quedó un par de décimas por encima del objetivo del Banco Central.
2: La principal presión en septiembre vino de los alimentos, que aumentaron 1,73%.
0: La confianza de los consumidores mejoró levemente en agosto, pero sigue en zona de moderado pesimismo.
2: El índice elaborado por equipos consultores y UQ Business School se ubicó en 47,1 puntos.
0: Claro, la neutralidad está en 50, está casi 3 puntos por debajo y 10% abajo de un año atrás.
2: Seguimos con porcentajes. Bueno, el 72%, casi no, un poquito más de 7 de cada 10 depósitos del sector privado no financiero en Uruguay sigue denominado en dólares.
0: El dato surge de un informe que presentó el Banco Central sobre la profundización financiera en moneda nacional.
2: Un niño permanece internado y fuera de peligro en Paysandú por meningitis causada por meningococo.
0: Está en sala común y evoluciona favorablemente al tiempo que Salud Pública hizo quimioprofilaxis a familiares, unos 15 compañeros de clase y la maestra.
2: El caso se conoce luego de que el Ministerio de Salud Pública ampliara la vacunación gratuita contra el meningococo C a los niños de 2 a 5 años.
0: En Montevideo y otros 8 departamentos se requiere agenda previa.
2: En el resto del país se puede concurrir directamente a los vacunatorios.
0: La ministra Lustenberg brindó más detalles.
8: Informamos a la ciudadanía que en la semana hoy epidemiológica 39, hemos tenido en el país 33 casos confirmados por enfermedad meningocócica, que es un aumento con respecto al año 2025 y menor a la semana que estamos que en el año 2024. Sí es claro que nosotros a partir de julio detectamos este aumento inusual de casos y por eso agregamos esta vacunación transitoria.
0: El ministro de Trabajo, Juan Castillo, postergó su comparecencia en la Comisión de Transporte y Obras Públicas del Senado, que estaba prevista para hoy.
2: Desde el ministerio explicaron que la decisión responde a temas de agenda y a que todavía se ultiman detalles del convenio colectivo portuario.
0: Mientras tanto, el Partido Colorado mantiene su planteo de interpelar a Castillo por la gestión del conflicto portuario y otras situaciones laborales, entre ellas las de varios frigoríficos.
2: En el Partido Nacional consideran que antes debía cumplirse la comparecencia en comisión, según informa El País.
0: Neltume Ports defendió la viabilidad jurídica de su proyecto para construir una segunda terminal especializada de contenedores en Montevideo.
2: La empresa chilena accionista mayoritaria de Montecom propone invertir unos 900 millones de dólares y ya presentó formalmente la iniciativa ante la Administración Nacional de Puertos.
0: Hablamos de la empresa Ultramar, ¿verdad? Que es la accionista chilena que tiene en el Tume en Uruguay. Catornasi y los belgas rechazan esa interpretación y sostienen que una limitación similar sigue vigente en su contrato con el Estado, que además los compromete a los belgas a hacer millonarias inversiones.
2: Catornasi advirtió además que si el proyecto avanza podría haber un juicio al Estado y se iniciaría un nuevo diferendo internacional.
0: La empresa de transporte colectivo COT del grupo Colonia Express presentó recursos contra la adjudicación a Cienza de la gestión de las terminales de Maldonado, Piriápolis, Punta del Este y San Carlos.
2: La empresa cuestiona la evaluación realizada por la Intendencia y sostiene que recibió 0 puntos en experiencia en gestión de terminales.
0: COT había ofrecido un canon anual de casi 2 millones de pesos frente a los 400 mil de Cienza.
2: La Federación de Trabajadores de la Industria Láctea resolvió paros de 2 horas por turno en toda la industria.
0: El conflicto es por 25 trabajadores tercerizados que hacían tareas de reposición para Conaprole y quedarán sin trabajo tras un cambio de proveedores.
2: El dirigente sindical Robert Labruna dijo a Informativo Carve que si no aparecen soluciones, las medidas podrían incrementarse.
9: No va a tener impacto que tenga que ver con lo que no estamos. Tratamos de buscarle una vuelta y una y un pienso más en esta ocasión para que eso no suceda, así que por lo tanto la recolección en los diferentes tambos se hará normalmente, independientemente de que los compañeros de la recolección de leche ya venían con un conflicto ya de larga data, complejo también, que estaban con alguna medida, pero en alguna empresa puntual, no a nivel general de toda la recolección.
0: Yamandú Orsi confirmó que Marcos Carámbula aceptó la propuesta para ser embajador de Uruguay ante Palestina el año que viene.
2: El presidente destacó la confianza que tiene en el exintendente de Canelones y su sensibilidad y visión sobre la paz.
0: El Ministerio de Vivienda y el INAU firmaron un acuerdo para subsidiar el 100% del alquiler de hasta 200 hogares en todo el país.
2: Está dirigido a familias con niños y adolescentes vinculados al INAU.
0: El instituto definirá los beneficiarios y acompañará a las familias durante el contrato de arrendamiento.
2: En el capítulo internacional, en Brasil, Lula da Silva y Flavio Bolsonaro comenzaron a mover apoyos para el balotaje del 25 de octubre.
0: Lula reunió ayer en su comando de campaña y anunció cambios de a su comando de campaña y anunció cambios de estrategia para la segunda vuelta.
2: El presidente buscará reducir la abstención y aumentar su exposición pública, incluida la participación en debates televisivo, mira vos.
0: Bueno, claro, había rechazado Lula y hizo todo un argumento durísimo contra los debates. Ahora plantea debatir. Bueno, obviamente que es bastante contradictorio, esto corre por mi parte, pero es bastante obvio lo que estoy diciendo. Pero bueno, es parte de su reacción ante el resultado adverso. Flavio Bolsonaro, por su parte, intenta ampliar apoyos al centro y centro derecha. Romeu Zema y el expresidente Temer ya le dieron su respaldo.
2: Si yo les pregunto a ustedes, a los oyentes, a los televidentes, seguramente me van a responder que en Argentina, tanto el núcleo duro del gobierno, encabezado por el presidente Milei, y los principales empresarios del país están o estarían contentos con un triunfo de Bolsonaro. Sin embargo, vamos a escuchar a Claudio Cardoso a las 7:30 a ver qué nos dice.
0: Estados Unidos aprobó un fondo de $13.350.000 para una unidad regional de control del narcotráfico y el crimen organizado en Argentina.
2: De ese total, $7.5 millones se destinarán a proyectos en Argentina. Otros $5.850.000 financiarán iniciativas para el conjunto de la región.
0: Nacional le ganó 2-0 a Montevideo City Torque en el Gran Parque Central y volvió a meterse en la pelea por el clausura. Yo pensé que iba a ser él.
2: Pues la hinchada verdadera.
0: No, impresionante.
2: Bueno, una hinchada verdadera. Con esta victoria, Nacional llegó a 17 puntos y quedó a 3 del líder Liverpool.
0: Se entreveró de vuelta en la pelea.
2: Sí,
0: mire que andaban a los llantos por los rincones y que ay, que está, ya está todo perdido.
2: Es lo que tiene un cuadro grande cuando no está en buenas posiciones. En otros cuadros, si andan hacia abajo, no se nota.
0: Qué llanto,
2: Y si descienden, ni te digo.
0: Dios mío. Uruguay cierra hoy martes su gira por Asia, enfrentando a India en Calcuta desde las 11 hora uruguaya.
2: India viene de empatar 1-1 con Panamá y de perder 4-0 frente a Brasil.
0: 7:18.
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0: uno de los clásicos de Airbag. Que ya son muchos, este es Perdido. Gambeteándole al mal, canta Airbag, o gambeteándole al mar, o al mapa.
1: A ver, ¿por dónde viene?
0: Bueno, vengo por esto. Por un lado, se está buscando desatar definitivamente el nudo en el puerto, y la información que tenemos en el informativo Carve esta hora es que a las 11 hay asamblea del sindicato y va a haber una paralización de actividades. Yo interpreto que como está todavía vigente la resolución va a haber servicios mínimos.
1: Sí, sí, sí, es así. De lo por hecho.
0: De lo por hecho.
1: Decía Vázquez en el 89.
0: Ahora, recorriendo la historia, y que siempre es algo muy, muy entretenido, pero además muy, muy importante, ¿no? Entender dónde estamos y por qué estamos como estamos. El domingo pasado, 4 de octubre, es un nuevo aniversario de la Convención Preliminar de Paz. Que,
1: sí, la ratificación.
0: Sí, nos guste o no, es el hecho, digamos, fundacional de la independencia del Estado uruguayo.
1: El arranque de la hoy República Oriental del Uruguay.
0: Es así. Ahora digo, políticamente un gobierno de izquierda, como es el gobierno del Uruguay, con Yamandú Orsi y el Frente Amplio en el oficialismo, uno mira el mapa y está rodeado, ¿no?, de color azul por esta ola de gobiernos de centro-derecha. Con muy buen tino y lógica institucional, el presidente Orsi dijo, la relación con Brasil es importante, se va a mantener de manera dinámica, sea quien sea el gobierno que esté, y Uruguay creo que tiene buenas credenciales para eso.
1: El canciller fue más lejos, dijo, no dijo es importante, es muy importante.
0: Ni hablar.
1: Y sobre todo comercialmente. Y también desmarcó al gobierno del apoyo del Frente Amplio. No sé cómo hubiera sido el entusiasmo si hubiera ganado Lula.
0: Yo me pregunto lo mismo.
1: Pero bueno,
0: sí, es así.
1: Lo contrafáctico siempre es complicado.
0: Es así, es así. No, yo le decía, tiene buenas credenciales en el sentido que, bueno, ya van varios meses de convivencia del gobierno de Orsi con el gobierno de Milei en Argentina, que obviamente ideológicamente, políticamente son el agua y el aceite, pero hay una agenda o se trabaja en una convivencia razonable.
1: Buena relación entre los cancilleres y las cancillerías, buena relación entre los presidentes, se les ve bien.
0: Sí. Digo, ahora, volviendo al puerto, me sigo preguntando por qué no se ha profundizado en 14 metros y, bueno, ahora emerge el proyecto de Neltume.
1: ¿Cómo está con los temas? ¿Emerge
0: sí,
1: en
0: porque,
1: el puerto?
0: Sí, porque hay que avanzar, hay que poner una economía más dinámica, poner al Uruguay a acelerar un poco más, si sí, es que sí. Se pretende cubrir la agenda de demandas sociales que es tan intensa.
1: La draga o las dragas chinas están trabajando, eso está confirmado.
0: Sí, sí.
1: Digo, bueno, en el mantenimiento del puerto, ¿no?
0: Bueno, pero resultados, 14 metros, ¿no? Es lo que nos habían...
1: Después de tantísimos años.
0: Liberados argentinos, sí. Todavía no lo hemos concretado.
1: Diría un amigo suyo y un amigo mío, apúrense antes que cambien de gobierno.
0: Además me quedé con algo que decía
1: en
0: más
1: Argentina,
0: temprano.
1: Digo.
0: Bueno, Claudio Cardoso va a estar con nosotros en minutos. Hay una afinidad de Milei con Bolsonaro. Milei lo ha respaldado explícitamente. Ahora, ¿será todo tan aceitado entre ambos vecinos? Lo contará Claudio Cardoso.
1: Sí, porque hay todo un tema ahí, si uno diría están contentos, decía yo recién, sí. En el gobierno y sobre todo el núcleo más pesado del empresariado por la eventualidad de que gane Bolsonaro. No ganó Bolsonaro todavía. Yo se lo repito, todavía no ganó. Y bueno, no es tan así, parece. Bueno, es lo que va a hablar Claudio.
0: Pero me refiero a bueno, cómo sigue la estrategia regional del Uruguay. No va a ser fácil surgir una estrategia y una agenda potente. Bueno, el Frente Amplio está con es un shock, ¿verdad? Políticamente Lula es un referente clave de la izquierda regional.
1: Y amigo, ¿no?
0: Ni hablar.
1: El presidente.
0: El Partido Nacional tiene su desafío propio. Bueno, decidió el directorio desvincular por 2 años al edil Gonzalo Gómez por el procesamiento de Pablo Leyva. Y Martín Lema abrió la posibilidad y apoyó la idea de revisar todo el sistema de funcionamiento de los ediles en la Junta Departamental, lo cual, bueno, según el propio Lema, va a merecer un diálogo con el resto de los partidos, incluyendo al Frente Amplio. Veremos si es que se abre una reconfiguración de esto. Y finalmente, porque tampoco vamos a marear tanto, hay que pagarle a los ediles. ¿Cuánto? Bueno, tanto.
1: transparentar y a otra cosa, seguro. De todos modos, eso necesita una reforma constitucional.
0: Y es así.
1: El diario El Mundo de España, de Madrid,
0: ¿sí?,
1: titula hoy en su edición papel, con la foto del presidente Sánchez ayer en la conferencia de prensa, última jugada para sobrevivir. Y después, en un recuadro, dice: Sánchez, rey de los ciegos, deja una economía tuerta, del éxito macroeconómico a la fractura generacional. Y después vienen una serie de editoriales y comentarios en páginas interiores muy duros.
0: Sí, bueno, el mundo es más bien opositor, más inclinado al Partido Popular. El país es históricamente más inclinado al PSOE, si bien ahora el país incluso está más, si quiere, más vinculado a la nueva izquierda, pero bueno.
1: Sí, muy moderado el país, los títulos del país de hoy,
0: bueno,
1: del país de Madrid, comparado con ese otro, uno podría decir, el país de Madrid, edición papel, un 29N de alta tensión, Sánchez adelanta las elecciones generales, más neutro imposible.
0: 29 de noviembre es la nueva convocatoria.
1: Exacto, el 29,
0: ¿no?,
1: de noviembre, dice el presidente del gobierno, llama a las urnas tras el rechazo del Congreso a los dos decretos de vivienda, el líder socialista reivindica su mandato, Santiago Abascal e Isabel Díaz Ayuso agitan el fantasma del pucherazo electoral.
0: 7:32 vamos a la Argentina.
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1: ¿Estará tan contento el presidente Milei, el núcleo duro de su gobierno, los principales empresarios del país, con el eventual triunfo de Bolsonaro en segunda vuelta? Bueno, veremos. Se lo vamos a preguntar a Claudio Cardoso, que está en Buenos Aires. Claudio, buen día, bienvenido.
3: ¿Qué tal, Miguel, Nicolás? Buen día. Muy bien, aquí estamos en esta linda mañana con un gobierno argentino eufórico. En primera instancia, porque los mercados reaccionaron de muy buena manera, ¿sí? Porque subió el Merval, porque los bonos argentinos repuntaron hasta un 10%, porque el riesgo país, que estaba en 635 puntos, ayer bajó a 599. Es decir, la reacción de los mercados fue buena y eso lo aplaude el gobierno argentino. Y ayer, en plena reunión de gabinete, comenzó a tejerse un terreno diferente a esto que recién les comentaba. Es decir, que en ese ida y vuelta que tuvo Javier Milei con algunos miembros de su gabinete, incluso después en una reunión con el propio ministro de Economía, Luis Caputo, en definitiva, en ver cuál puede ser la consecuencia de una eventual victoria de Bolsonaro en Brasil, alguien que Milei, recordemos, arengó y también fue a ser parte de la campaña, una campaña que fue con insultos para con Lula da Silva, que le costara de manera inmediata a la Argentina el retiro del embajador brasilero en Buenos Aires, y lo mismo tuvo que hacer Argentina con su embajador en Brasil. Hoy por hoy la relación está rota entre Milei y Lula da Silva. Pero ahora, en ese terreno hipotético, algunos se preguntaban, ¿será tan conveniente que gane Bolsonaro? Todo esto porque Estados Unidos, Donald Trump, tiene a un aliado estratégico en esta parte del mundo. Y obviamente, sabido es que tiene muchos intereses. Los Estados Unidos, más allá del petróleo, de la base aeronaval en Tierra del Fuego, necesita un aliado en esta parte de América del Sur. Ahora, estando Brasil, se preguntan algunos dentro del gobierno, ¿será lo mismo en un futuro la relación que tenga Estados Unidos con la Argentina, o ya va a ir orientándose un poco más hacia Brasil, teniendo en cuenta que también tiene Trump una buena relación con Bolsonaro, padre e hijo? Bueno, ahí está la disyuntiva por un lado, y por otra parte, aquí también hay una cuestión de análisis, y ustedes obviamente son especialistas en todo esto de analizar la política, no solo de Uruguay, sino también de la región, es ver cómo están cayendo los oficialismos en cada uno de los países, y Argentina ya está en pleno proceso electoral, pensando en las elecciones del próximo año. Entonces, la pregunta de más de uno de los miembros de este gobierno actual de Javier Milei es, ¿el electorado en cada uno de los países tiene menos paciencia de la que tenían antes, y cuando un gobierno no funciona del todo bien, automáticamente se lo hace pagar con el voto votando a la oposición? Bueno, es otro interrogante que obviamente uno no lo puede responder a esta altura de las circunstancias, y en el caso puntual de la República Argentina, lo vamos a estar respondiendo dentro de un año cuando se elija el próximo presidente.
1: Así es. Bueno, una gran disyuntiva que difícil de discernir estando Trump al frente del gobierno de Estados Unidos. Claudio Cardoso, te mando un abrazo grande.
3: Un placer. Hasta luego.
0: Chao, chao.
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0: Muy interesante lo que planteaba Claudio Cardoso. Me surge comentar, antes de ir a indicadores de la economía que son muy importantes, que han surgido en las últimas horas, como la inflación y la confianza consumidor. Argentina y Brasil son economías que están débiles, que no han tenido un buen desempeño y tienen desafíos. Sin duda más, Argentina, que ha transitado por crisis históricas y que la última, porque fue una verdadera crisis de aumento acelerado de la inflación, fue la que llevó a Milei al gobierno. A veces son cosas obvias, pero hay que decirlas. ¿Por qué es Milei presidente en Argentina? Porque la opción política que antes conducía el país, que era el kirchnerismo con Alberto Fernández en su momento, no pudo conducir a la Argentina por un camino de racionalización, y la inflación se le venía encima de una manera galopante. No quiero simplificar, pero a veces ciertas obviedades es importante explicitarlas. Y Claudio decía, bueno, el tema del oficialismo, habrá que verlo. Parece bastante difícil que Argentina dé un giro, una suerte de vuelta a carnero para volver a lo que puede ser un escenario del kirchnerismo, con sus fundamentos históricos, un peronismo renovado o un macrismo también combinado con algo de política, puede ser. Y en Brasil es una economía, como decíamos más temprano, que crece poco, en el torno del 2%, un poco más, un poco menos, pero es una economía que tiene crecimiento poblacional. Es decir, que en términos de PIB per cápita prácticamente no crece Brasil, y está con un problema de déficit muy alto. En ese contexto, la economía uruguaya, inflación, 0,5% aumentó el IPC en septiembre. Hay un empuje de los alimentos. Algo de esto era esperable porque, digamos, que se vio muy notoriamente lo que ha sido el aumento de, por ejemplo, cortes de carne. El ganado ha aumentado mucho en todo el mundo y tarde o temprano esto iba a llegar a las góndolas, también algunos otros alimentos. En los 12 meses a septiembre la inflación avanzó, subió al 4,7%. Es lo que han estimado los analistas, que va a cerrar este año en inflación algo por encima de la meta del Banco Central, y que luego se va a recomponer y volver a la meta el año que viene. Es decir, no hay un escenario de preocupación, y de hecho además vamos a tener el empuje de los combustibles, que no subieron en septiembre, pero sí en octubre, así que esto va a tener una incidencia también. El Banco Central está enfocado en esta agenda de bajar la inflación, mantener bajas las expectativas de inflación, y con esa base impulsar una mayor expansión de la moneda nacional en el sistema financiero. Emitió un documento en las últimas horas que es muy importante respecto a los beneficios que tiene para una economía manejarse en su propia moneda, lo cual efectivamente es un fundamento incuestionable. Es siempre mejor manejarse en la propia moneda. El asunto es ver cómo eso se fundamenta con cada vez mayor confianza precisamente en el peso uruguayo, que hace muchas décadas el Uruguay lo tuvo y después se perdió por las propias crisis que tuvo la economía uruguaya a lo largo de la última parte del siglo XX. El otro indicador importante que se dio a conocer en las últimas horas, corresponde al mes de agosto, es el índice de confianza del consumidor. Esto lo elaboran equipos y la UCU Business School, la Universidad Católica. Mejoró la confianza del consumidor, yo diría modestamente, en agosto, pero sigue 10% abajo de lo que estaba un año atrás. Este índice, que se calcula en todos los países, es muy importante porque es el que te va ilustrando cómo la gente está predispuesta a consumir, a invertir. Va de 0 a 100, 50 es el punto neutral, está en 47,1. Está en zona de moderado pesimismo. Mejoró, pero sí abajo del año pasado. Mejoró particularmente porque hubo cierta mejora de la percepción de la situación personal de las personas, pero sigue habiendo menor predisposición a la compra de bienes durables y sobre la marcha de la economía. Ayer en Brasil, y volviendo al escenario regional, fuerte aumento de la bolsa y caída del dólar, que quedó por abajo de los 5 reales. La bolsa subió casi 8%. Al mercado financiero brasileño esto no es nuevo. Le gusta más, lo pongo entre comillas, la derecha que la izquierda. Esto puede ser un arma de doble filo también. Hay que ver cómo después Bolsonaro, en una eventual presidencia, si es que resulta finalmente electo, que es lo más probable, reencauza una economía que tiene muchos desafíos con un déficit fiscal del 8%. Pero por lo pronto, en Brasil, fuerte suba en los indicadores financieros por el resultado del domingo. 7:41 minutos y hay más novedades.
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0: Ya vamos a venir con el capítulo deportivo hoy con Daniel Colo Alonso de Carga Deportiva 1010 AM. Vamos a ir haciendo boca, le voy a hablar de rugby rápidamente, sí. Porque uno, por lo general, uno soy yo, no le da el lugar al rugby que tiene el rugby uruguayo en este momento en el mundo, ¿no? Uh-huh. Es más, en el ranking mundial, en lo que viene a ser la clasificación de la World Rugby o la Federación Mundial de Rugby, como podría ser el puntaje FIFA, en Sudamérica, el único que está delante de Uruguay es Argentina, que está octavo.
1: Obvio, claro.
0: Uruguay está en el lugar 18, después viene Chile en el 21, pero fíjense, después viene Brasil en el 28, Paraguay en el 32, Colombia en el 41, Venezuela en el 77, Perú en el 80 y podría seguir.
1: Es así.
0: No. O sea, ¿por qué digo esto? Porque Uruguay se postula, o mejor dicho, Argentina arrastra a Uruguay, a Chile y a Brasil para competir por la sede del Mundial de Rugby de 2035, y el escenario no sería el Charrúa. Se transformaría en una gran cancha de rugby el Estadio Centenario.
1: Mira.
0: El Estadio Centenario podría ser el estadio. La Sudamericana o Sudamérica Rugby.
1: Sí.
0: El proyecto cuenta en principio con 12 sedes. 8 de ellas estarán en Argentina. Después vienen Brasil presentó al histórico Maracaná de Río, Chile al Nacional de Santiago y Uruguay al Centenario. El tema es, estas ciudades, además las de Argentina, esas cuentan con lo que pide la Federación Mundial de Rugby, que tiene que ver con un aeropuerto propio para empezar, aeropuerto internacional que tiene que tener determinado porte. Pero el punto más crítico es asegurarle a la World Rugby que el evento va a generar un piso de 472 millones de libras esterlinas, o sea, unos 556 millones, unos 600 millones de dólares. Ese es el piso que hay que asegurarle de ganancia, ¿no? Bueno, esto se va a definir en el 2035. En realidad la propuesta va a ser analizada a partir del año que viene. Se compite con Japón y con España, ¿no? Pero se lo cuento como una novedad, porque sé que hay mucha gente que le gusta el rugby y que nos escucha a esta hora y que juega al rugby. Muchos de los muchachos que nos han dado muchas satisfacciones internacionalmente, sé que nos escuchan a esta hora. Simplemente para darles el lugar que se han ido ganando y se ganaron.
1: Muy interesante. 7:44, hay un entrevero de tránsito.
0: Dígame.
1: Complicado. Pero usted que tiene más.
0: Estoy yendo, ¿dónde tengo que ir?
1: Acá, mirá. Esto, yo no tengo la duda si es por el este o el oeste de Montevideo.
0: Esto es muy, muy televisivo.
1: Sí, tremendamente. Para mí que es el oeste, ¿no? Pero.
0: Licoraru sí me muestra. Una cola de 5 autos con un poste de luz.
1: Acá, mirá este puente.
0: Oeste, sí.
1: ¿El oeste te parece que es?
0: Supongo, porque los de, por ejemplo, Chanatacio fueron sacados en los puentes.
1: Esto es el oeste. Hay un entrevero bestial por los accesos.
0: ¿Accesos oeste?
1: Sí, nos está mandando acá.
0: A ver qué tengo acá. Sí, está complicado. Esto es.
1: Bueno,
0: a ver si querés hacer foco, le digo
1: porque a las 8:00 damos el informe 8, de tránsito.
0: A las 8.
1: Pero lo estamos anticipando para advertirlo.
0: Tenemos que avanzar, ¿le parece? Acá yo lo que tengo es, esto arranca. Ruta 1.
1: Hermoso. Hermoso embotellamiento.
0: Ruta 5 y ruta 1, ahí donde es la bifurcación cuando uno va hacia afuera, pero el embotellamiento es hacia Montevideo.
1: Evítelo si puede.
0: Sí, ponga las hélices.
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0: el clásico tema que presentó durante 10 temporadas a la exitosa serie Friends. Los Rembrandts. En Nueva York se puede visitar la casa de Friends. Friends fue no, en el centro de Manhattan está. El Friends fue filmado en California, en Los Ángeles. Pero hicieron la casa una réplica con varios de los muebles originales, el de decir, el bar, la casa de los muchachos, y bueno, y hay un apartamento que se enfoca que está cerca de allí, que nunca entraron allí tampoco, ¿no?
1: Ah, sí.
0: Pero la casa de Friends tiene miles de visitas semanales, digo, no es gratis, ¿no?
1: Bueno, como decíamos más temprano, respecto a otras cuestiones, también las reseñas de los primeros capítulos de Friends eran muy críticas, dicen los actores no eran buenos, así que iba a durar muy poco.
0: Eran unos gurisitos, pasaba también. Después terminaron ganando $1,000,000 por capítulo. No soy fans de Friends. En el caso de mi esposa, por ejemplo, los 10 años, todo el total de capítulos los ha visto 77 veces cada uno.
1: Memoria. Sí, bueno, ahí está. Por algo es... ¿quién es? Tiene... Bueno, me imagino, pobre, le mandamos un beso.
0: El nivel de aguantarme a mí.
1: Exacto, eso iba a decirlo, pero seguro. Usted lo dijo mejor que yo.
0: Como que yo le digo lo mismo de la esposa de él, por eso.
1: Vio que igual... las peripecias de los muchachos han sido bastante diversas. Y bueno, el caso trágico de Matthew Perry.
0: Pa, pobre Matthew. Es así.
1: Muy duro, pero
0: avanzamos.
1: Tenemos que hablar de deporte.
0: Sí, señor.
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0: Hoy con Daniel Colo Alonso. Colo, buen día, bienvenido.
4: Buen día, ¿cómo andan? El abrazo grande para ustedes. ¿Cómo han pasado?
0: Muy bien, muy bien. Bueno, con autoridad, dice hoy Ovación, con respecto al triunfo de Nacional. Supongo que coincidís.
4: Sí. Triunfo de esos que marcan la campaña en cada uno de los campeonatos. Lamentablemente para Torque, una vez más se repite que, siendo futbolísticamente el mejor equipo del país, no está a la altura contra uno de los grandes, y ayer no fue la excepción. Nacional, con una gran planificación de su entrenador, Daniel Carreño, que una vez más demuestra la capacidad que tiene para la estrategia a utilizar en cada partido, y algo que no se había visto en los últimos entrenadores de Nacional, y es el compromiso de sus jugadores por llevar adelante ese plan que ha hecho funcionar a la perfección el grupo de jugadores y que el entrenador puso en campo. Un gran triunfo de Nacional, fue 2-0 de principio a fin. Abre la cuenta el zaguero juvenil nacido en Rosario, Tomás Viera, que fue la figura de Nacional, un jugador que tenía quizá a priori el partido más difícil para jugar, porque tenía un mano a mano constante con Obregón, que es una de las figuras de este Montevideo City Torque. No perdió ningún duelo individual, le ganó siempre en el mano a mano, le demostró firmeza a la hora de la recuperación y además tiene la capacidad para anotar de cabeza el primer gol del partido. Ya en el segundo hay un golazo de Nacional que tuvo buenas circulaciones, además buena circulación de pelota, con un Luciano González que es un juvenil que está en la selección sub-20, que se tomó un tiempo que habitualmente los juveniles no tienen adentro del área, como para darle el pase a Maximiliano Gómez y dejarlo solo, que vuelve a convertir, es el goleador de la temporada en el año aquí en nuestro país. Y Nacional se mete definitivamente de cabeza en la pelea por el torneo clausura, acorta las diferencias y lo deja a Liverpool como único líder de este campeonato clausura. Liverpool es el líder, los escoltas son Peñarol, Montevideo City y Torque, y detrás vienen Nacional y Deportivo Maldonado, un campeonato clausura que está al rojo vivo y donde Nacional se mete cuando todos, quizá, o gran mayoría, lo habíamos sacado ya de la pelea por el año.
1: Ay, cómo lloraba, que estamos por fuera, que ya nos damos más, ¿y ahora? Se prendieron
4: de ahora vuelta. Sí. Nacional se metió en el camino de la pelea y va a estar luchando por el título del clausura.
0: Habló el representante, ¿sabe cómo le dicen al cuadro de mi amigo, de mi compañero, no?
4: ¿Cómo?
0: CTI.
4: ¿Por qué?
0: Revive a los muertos.
4: La verdad que el año de defensores es malísimo, La verdad que el año de defensores es muy malo.
1: Bueno, nos hacemos
4: y ahí que viene Nico. a jugar con el cuchillo entre los dientes el 2027, si no...
1: Es así. Y con, seguramente y con, la, Danubio, con el cuchillo entre los dientes, pero la pelota contra el piso, si sí, es posible, si sí, es posible. Sí.
0: Este, ¿eh? Vuelvo otra vez de nuevo.
1: Bueno, lo veo a Maxi allí, a este a Boggio. ¿Eh? ¿Qué quiere que le diga? Se me pierde el lagrimo.
0: Sí,
4: es cierto.
0: Bueno, y Uruguay hoy en cerrando su gira asiática.
4: Así es, jugará hoy a las 11 de la mañana. Hubo un pequeño cambio en el horario. Estaba establecido que iba a jugar 10 y media. Finalmente será a las 11 de la mañana el partido de Uruguay frente a India. Todavía no hay confirmación del equipo, pero seguramente podamos ver a algunos de los jugadores que no han tenido minutos. Recordar que ya no van a estar Georgian de Arrascaeta, que fue operado en Brasil. No va a estar Brian Rodríguez, que no pudo entrar a India porque no tenía lugar en su pasaporte para los sellos. Fueron descartados también Matías Olivera por una lesión que no va a estar en el partido, y tampoco Martín Satriano, que también por una lesión volvió a España para ya enrolarse otra vez al Getafe.
0: Bueno, lo esperamos acá en Casa Zorrilla.
4: En un ratito, apronte el mate y llévelo los cochos.
0: Bueno, sí, bizcochos Lucich, Lucich. Manzanas, Juan Andrés el Ordoy, por ejemplo.
4: Impresionante la cantidad de manzanas que come por día el Ordoy.
0: Sí, sí, y además con Rada de fondo, ¿no? Sí, gracias, Colo.
4: Un abrazo.
1: 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Ya damos paso en Canal 10 a Arriba Gente con Alfredo, con Paola, con Maggie. Y nosotros nos vamos a meter a fondo en temas políticos. Vamos a hablar con el senador Javier García, Partido Nacional. La decisión del directorio de partido desvincular por 2 años al edil Gonzalo Gómez. Y nos vamos a meter en un asunto que, por los muchos temas que hay en la vuelta, puede haber quedado, si se quiere, en un segundo plano, pero que es muy relevante y que ha generado mucha preocupación.

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0: Bueno, ayer hablábamos del Día Mundial de James Bond. Bueno, la Fiscalía Federal de Alemania ordenó la detención de August Hanim, antiguo presidente del Servicio Federal de Inteligencia alemán, y de su ex jefe de gabinete, Manfred D., como sospechosos de espionaje, obtención de secretos de Estado y tentativa de traición. La investigación sitúa a Manfred D. como la persona que habría entregado documentos reservados a Hanim, quien presuntamente los empleó en actividades privadas y los trasladó en parte a representantes de servicios de inteligencia extranjeros. Esto sigue intacto en el mundo, en estos servicios al más alto nivel de la inteligencia de los países.
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3: Ocho de la mañana, 17 minutos.
0: Es Nico Virignole, con su filial Montevideo, así se llama la banda.
3: Dentro de los varios temas políticos que tiene la agenda, bueno, la actividad política en Uruguay, el Partido Nacional en particular, emergió el caso del edil Gonzalo Gómez. El directorio resolvió desvincularlo del partido por 2 años por la contratación sin asignación de tarea de Pablo Leyva, quien a su vez había, recordemos, sido procesado por lavado de activos del narcotráfico. El senador Javier García integra el directorio en la sesión que tomó la decisión por unanimidad. Lo tenemos en línea. García, gracias por estar nuevamente con nosotros. Buen día.
4: Por favor, buen día, Nicolás, buen día, Miguel, y a toda la audiencia, Nacho Barbosa, que tomamos contacto.
3: Así es. Bueno, la razón básica es que este individuo no estaba trabajando en la Junta. ¿Cómo fue la discusión y la decisión del partido?
4: Fue una decisión que yo creo que es una decisión severa, justa, y que deja también una medida de trabajo para adelante para otros partidos, ¿no? Porque acá hubo un tema que nunca se le quitó importancia. Usted sabe que habitualmente con este tipo de cosas se llevó una operación política, esto está fulano atrás. No, hubo un problema que de entrada el directorio del Partido Nacional consideró grave, que atendió, que se ocupó, que actuó sin sobreactuar. No fue ni al grito de Twitter ni de la tribuna, se vio en profundidad, se pasó a la comisión de ética, que es quien nos recomienda al directorio una decisión, y esa decisión es la que se adopta. Vuelvo a reiterar, no es una decisión agradable, ninguna decisión se toma en forma agradable. Estamos hablando de un compañero, un muchacho joven, de larga militancia, a pesar de su juventud, y aparte muy querido.
0: ¿Él sigue como edil mientras tanto?
4: ¿Perdón?
0: ¿Él va a seguir como edil?
4: Usted vio, tuviste, Miguel, que la declaración está incondicional. ¿Por qué incondicional? Porque las bancas, Senado, diputado, y la que fuera, son cargos individuales, personales.
0: Sí, sí, ha pasado tantas veces.
4: Entonces, nosotros no podemos determinar algo que no tiene efecto vinculante, porque no lo tiene. Podemos decir cuál es la intención, por eso debería, dice, mientras está ejecutándose la sanción. Yo creo que vuelvo a reiterar.
3: Debería dejar la banca.
4: Sí, eso es lo que dice la resolución.
3: Correcto.
4: Nos

0: claro, a mí me comprende la gana de la ley, pero me saco para decir esto. De todos los partidos en su sistema sano, no hay que decir cosas que no son, no es un sistema, como hay en otros países, ¿no?, donde el narcotráfico, esto está vinculado, y tiene, no es así. Que hay casos aislados, los hubo. Este caso que estamos analizando, el de Leiva, no es el primero. Hubo hace un año o dos atrás en otros partidos, no se actuó con la severidad que actuamos nosotros, pero bueno, existieron y nadie puede
1: descartar. ¿Cuál es, senador?
0: Sí, existió, acuérdese, un caso de una persona que estaba en la lista del Frente Amplio en San Luis, en el año 24, una tonelada de cocaína en la lista de Orsi. A nadie se le ocurrió decir, ni por las tapas, de que el Frente Amplio, la lista de Orsi, estaba vinculada al narcotráfico, pues sería una barbaridad decirlo. Pero bueno, sabemos, yo lo dije en el Senado, que el narcotráfico va, esto está escrito en el manual, por la política, por las instituciones, por las fuerzas de seguridad, la policía y por los jueces, por la fiscal. Ya tuvimos el caso del bombazo de intento de asesinato de Ferrero, ¿no? Así que el manual está escrito. Entonces, acá no es un tema de que el sistema político esté infiltrado, para nada, y casos aislados. Tenemos un sistema sano que hay que cuidar y hay que profundizar. Ahora, no es la solución, y ese es el debate de fondo que yo quería dar, no es la solución que el financiamiento sea todo público, porque lo que pide el Frente Amplio es que la gente, que el salario de Lucich y de Nogueira salga más plata para la política. Eso significa que el costo del Estado para la política, lo que sale del salario de los trabajadores uruguayos, saquen más para financiar la política. Y nosotros estamos en la antítesis de eso. Yo creo que hay que rebajar el costo de la política. Ese es el debate de fondo de nosotros. Sí, tenemos que rebajarlo, tenemos que achicar cargos políticos, achicar directorios, eliminar cargos de confianza, de adscriptos, de pases en comisión. Estamos por votar, mira, ahora.
2: ¿Y entonces?
0: En estas horas. El Inumete no metió un directorio de 3 personas. Uno se pregunta, el Instituto de Meteorología necesita un directorio de 3.
2: ¿Pero por qué no se hace, Javier?
0: Bueno, es lo que creo que está por delante. Nosotros tenemos que aprovechar, no sé si es el término, pero a partir de estas circunstancias donde se discute la plata, lo que cuesta la política, hay que ir a fondo.
1: Me pongo un poco abogado del diablo y la respuesta de por qué son 13, para que no quede uno solo.
0: ¿Perdón?
1: Digo, porque la historia de la política uruguaya es contraponer intereses de distintos partidos.
0: Pero si tenemos la madurez necesaria, si decimos que tenemos como tenemos.
1: No la tenemos, senador, disculpe.
0: ¿Perdón?
1: No creo que la tengamos. Es decir, en la historia del Uruguay, usted lo sabe bien, Partido Nacional, Partido Colorado, ahora con el Frente Amplio en las últimas décadas, se vigilan entre los partidos. Por eso hay 3 o 5.
0: Que tantas veces discutimos lo caro que es el Uruguay, el peso del Estado, que llega un momento parece que tenemos que ser.
1: Ahora, yo puedo entender ese.
0: Maduro,
1: ni hablar.
0: Discutir estas cosas.
1: Senador, usted me conoce y sabe las cosas que comentamos aquí. Ahora, a mí no me votó nadie. Tengo la responsabilidad de tener un micrófono y lo que trato es exponer las cosas lo más objetivamente posible. Y cuando usted me dice, hay que rebajar el costo de la política, en realidad, y voy al grano con el tema de los ediles, todo indica que lo que hay que hacer es lo contrario en el siguiente sentido. Hay que empezar a pagarle a los ediles. Y listo el pollo.
0: Total, con transparencia. Ahí hay un tema que no es menor que la Constitución de la República. Vos que tenés más que yo, te acordás, en el 94, la mini reforma era.
1: Exacto.
0: Estaban todos los partidos la apoyaban y sin embargo la mayoría de los uruguayos votó en contra.
2: Sí, 73% creo que lo rechazó. ¿Y no es el momento ahora para hacerlo por vía legislativa porque estarían las mayorías o no?
0: No, por legislativo no se puede hacer porque lo que está incluido en la Constitución no se puede cambiar por ley. Se puede ver, está Martín Lema trabajando en ello, desde el punto de vista jurídico, algunas circunstancias que permitan algún tipo de pero el que lo que yo creo que hay que hacer que es pagarle a los ediles, porque el mundo de hoy, es decir, la actividad de los diputados de los ediles es de legisladores departamentales.
1: Claro.
0: Estamos hablando.
1: Es el semillero de la política, senador. Quiero ir a grano honesto. Primero hay que hablar con el Frente Amplio y el Frente Amplio va a decir, bueno, pará, porque acá yo tengo también una cantidad de jóvenes trabajando en la Junta. Y ahí voy a otro tema. Que creo que lo ha percibido. Creo que hay gente en el Partido Nacional y también otros partidos que dicen, che, acá nos dieron con un palo bárbaro y hay una cantidad de gente trabajando de la forma que se trabaja hasta ahora y se trabajó siempre, contratando asesores y metiendo para adelante.
0: Está bien, pero si sabemos que estas cosas, nada más, primero no hay que generalizar, ¿no? Si no es, porque yo supongo que hay cantidad de asesores que trabajan todos y trabajan a full. Si no, hay que generalizar, no está bueno eso, pararse en un caso particular para generalizar. Pero sabiendo estas cosas, hay que actuar. Pues yo creo que el objetivo de fondo es que la actividad sea remunerada, no hay actividad profesional. Controlar, en el caso de Montevideo, controlar un presupuesto de 800.

0: 300 millones de dólares anuales, no se hace yendo dos horas a la Junta.
1: Claro.
0: Si un departamento que tiene más de 1 millón de habitantes, si son entidades legislativas, esto va cambiando. ¿Por qué se hizo, en el caso del Poder Legislativo, un edificio anexo hace muchos años? Y porque cambió la dinámica, los legisladores empezaron a trabajar en el Palacio, antes iban solo las sesiones. Cambia la dinámica para bien, ¿no? Se tecnifica más, se profundiza más. Por eso que yo creo que la solución de fondo es esa. Tiene un escollo constitucional. Que hay que tratarlo con madurez. Pero vuelvo a reiterar, no, volviendo a ese punto que yo les quería plantear, no creo que sea haciendo que la gente pague más por la política.
1: Bien.
0: Yo creo que Uruguay, el costo político en el bolsillo de la gente es muy grande. Campañas de 2 años, cargo de confianza, directorios, es decir, en fin, una cantidad millonaria de recursos ubicados a la política, yo creo que hay que disminuirla. Ahí estamos en una posición antitética con el Frente. El Frente quiere todo gasto público y nosotros creemos que lo que se necesita es gastar menos. Controles, todos. Ahora, más dinero de la gente para la política, no, porque después no nos podemos quejar, como ciertamente nos quejamos, porque es verdad, entre otras cosas, que el país es caro porque el precio del Estado es tremendo. Si usted quiere aumentar más el Estado poniendo más plata en la política, más caro va a ser aún.
2: Capaz que lo viste, esto es un tweet, no sé cómo se dice ahora, Xito, de Julio César Silveira, ex intendente. Un posteo de X de Julio César Silveira, que fue intendente blanco de Artigas entre 2005 y 2009, con mucha ironía, dice: pasé para recordarles que en Artigas hubo gente condenada a prisión por reconocer delitos de corrupción. No se les desterró políticamente, sino todo lo contrario. Ocupan cargos en el gobierno, no se les conminó a devolver el dinero robado en pago de horas extras a militantes. Doble rasero oído que le dicen, dice Julio César Silveira.
0: Está bien. Digo, no conozco el caso concreto, puedo llegar a imaginar, pero no soy quien para interpretar a Julio. Lo que me parece es que estos casos que existen, que el Partido Nacional abordó con profundidad y severamente, marcan una vara alta, pone una vara alta, dejan un estatus. No sé si hay muchos antecedentes, por lo menos hay alguno, no creo que haya ningún antecedente este tipo de medidas, y habla de la responsabilidad y no negar los problemas. Y eso me parece que está bueno.
1: Senador Javier García, sí, Miguel.
2: Sí, no, tengo otra pregunta porque, bueno, hay una primera vuelta en Brasil que ha dejado los resultados que ha dejado, es decir, una primera lectura, te pedimos con respecto a este tema.
0: A ver, los uruguayos votamos en Uruguay, mire qué obviedad, y los brasileños en Brasil. Y ustedes saben por qué lo digo, porque me parece absolutamente fuera de lugar y la verdad que no conveniente, grave, que el oficialismo acá haya apostado un candidato. Porque los gobiernos pasan, pero los países quedan. Y la relación, la semana pasada estábamos discutiendo que el gobierno uruguayo, ahora que el gobierno uruguayo quiere sacar la pata al lazo, pero la semana pasada le regaló, quería regalarle parte de la cuota de carne a China, a Brasil, un favor chiquito de esos de nimios, de campaña, no señal política. Ahora resulta que el gobierno no se mete, pero se metió. Uno se pregunta, si gana Bolsonaro, ¿cuál va a ser la relación con un gobierno o un partido que apostaron al otro candidato? Hay que aprender que los países no tienen ni amigos ni enemigos permanentes, tenemos intereses permanentes. Y por lo tanto, la actitud que tuvo el Frente Amplio y el gobierno de Orsi, ustedes lo saben, siguen la política internacional, la Cancillería uruguaya durante estos años fue una sucursal de Itamaratí. Uruguay no abría la boca, el canciller no abría la boca, la cancillería no emitió un comunicado si antes no de cualquier evento, si antes no opinaba Brasil, no opinaba Itamaraty, éramos la sucursal de Itamaraty. Y la cisplatina pasó hace mucho tiempo, gracias a Dios. No somos un país independiente, tenemos que decidir por nuestros temas y por nuestros intereses. Y allá los brasileños por los suyos y sus intereses. Y nos encontramos en el Mercosur, uno más grande, es otro más chico, pero digno de los dos. Y no someterse al imperio, y no someterse a Itamaraty. Que decida Brasil, y a partir de las políticas, si eso sirve para que tengamos un Mercosur más abierto y mejor comercio, mucho mejor. Si no, lo defenderemos por nuestra parte solos.
1: Senador Javier García, gracias y seguimos en contacto.
0: A ustedes, buena jornada.
1: Buen día.
0: Fíjense. Chau, chau.
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0: 8:36. Quemando rueda de aquí. La banda la hemos escuchado algunas veces, son españoles, pero se llama Arde Bogotá.
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0: Y así con este ritmo cantan Quiero casarme contigo. Se los decíamos más temprano, Uruguay cierra su gira en Asia esta mañana, hora uruguaya, con un partido que va a las 11 de la mañana enfrentando en Calcuta, capital del estado de Bengala Occidental, ¿no? Y una de las ciudades más importantes y probadas de la India y del mundo, a la selección local. En este tridente de partidos de la era Diego Forlán, que...
2: Calcuta es hacia el este de la India, ¿no?
0: Exactamente.
2: Hacia la zona de Bangladesh, pero
0: exactamente.
2: Del lado de la India.
0: Del lado de la India, exactamente. Es como cuando yo le digo el aeropuerto de Carrasco, del lado de Canelones.
2: Pero hay más gente allá, que Carrasco.
0: Un poquito, sí. Yo le conté que estuve en China algunas veces. Vine un día y alguien me dijo, familiar muy directo, Rosana se llama. Había mucha gente en el supermercado y se me voy porque no aguanto esta gente. Y yo venía de la muralla china.
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2: Son las 8 de la mañana, 38 minutos. De esos temas que están subyacentes o sobrevolando, pero que son muy relevantes para las cuentas diarias de las empresas y por lo tanto de la gente que está trabajando, en este caso particularmente industrias que recurren a envases para comercializar sus productos, lo cual es obvio, ¿verdad? Los envases son cosas nuestras de todos los días, son claves para poder llevar de aquí para allá los productos. Y en Uruguay está implementado el denominado Plan Vale, que lo que plantea es... yo diría que es obligar, es un compromiso, pero en definitiva llega a ser una obligación porque está definido por ley, a que las empresas desarrollen planes de gestión de los envases, lo cual, esto corre por mi cuenta, ya de por sí creo que es bastante polémico porque, obviamente, estableciendo determinados criterios, bien podría ser la administración departamental, municipal o local o de alcaldía la que procese eso, ¿verdad? Pero bueno, aquí lo que se ha ido, el camino que ha optado Uruguay es esto de que las empresas completen el circuito. Y lo que ha sucedido en estos últimos días es el planteo de empresas pequeñas y medianas que están siendo exigidas precisamente con mayores compromisos en este plan, que en algunos casos las podrían llevar directamente a no poder seguir funcionando por los altos costos que implicarían los nuevos compromisos. Para entrar en detalles, ir a una explicación más profunda y ver qué es lo que están planteando, vamos a recibir al doctor Gabriel Del Piazzo, integrante del estudio Del Piazzo, abogado. Gabriel, gracias por estar en Radio Carve. Buen día.
4: Buen día, un gusto estar con ustedes.
2: Bueno, lo planteábamos de esta manera. Contanos si es que querías agregar algo digamos del panorama de los fundamentos de la situación, porque yo seguramente no mucha gente conoce esto del Plan Vale, y cuáles son las novedades que están preocupando a las pequeñas y medianas empresas.
4: Con mucho gusto, y lo planteaba muy bien Nicolás. El plan, como bien decías, es un plan de gestión de los residuos de los envases que usamos todos los días, de cartón, de plástico, de aluminio, de vidrio. Lo que hoy hace este Plan Vale es, en convenio con las distintas intendencias del país, recupera esos residuos domiciliarios, los clasifica y los destina a la industria del reciclaje. Eso es lo que hace hoy actualmente el Plan Vale, que como también decías, no es un servicio que preste el Estado, es un servicio que el Estado se lo confió a un privado, en este caso a la Cámara de Industria, que constituyó un fideicomiso y hay un administrador de ese fideicomiso, y hoy esos gastos de funcionamiento que tiene el plan se dividen entre las distintas empresas que, como bien decían también, tienen la obligación legal, esto viene de una ley de envases del año 2004, la obligación legal de estar adheridas a un plan de gestión de estos residuos. Y es una obligación que condiciona para importar, para fabricar envases, para comercializar. O sea, si uno, si una empresa no está adherida a un plan, directamente no puede trabajar.
2: Ahí está. Es importante, lo explicás muy bien. Yo reitero un poco la singularidad que tiene esto, porque uno podría pensar, bueno, las industrias, vaya que se ha avanzado en el mundo, en Uruguay, de tener criterios mínimos de sostenibilidad ambiental. No cualquiera puede poner una industria y tirar los residuos al arroyo pantanoso o al donde sea y arrancar. Lo mismo con los envases, no se puede hacer cualquier cosa. Pero lo que se ha buscado es ir mucho más allá y que las industrias sean las responsables de recolectar una determinada parte.
4: Es mucho peor que eso, Nicolás, y voy a tratar de ser lo más claro para explicarlo. Porque hace unos años el Ministerio de Ambiente resolvió aumentar las metas de recuperación y de valorización de envases. Aquí me importa ser muy claro, esto no es... nadie está en contra del reciclaje, de la protección del medio ambiente, sino de cómo está estructurado el sistema y de las condiciones que supone para, sobre todo, las medianas y pequeñas empresas tener que asumir esta carga. Este aumento de las metas de recuperación y valorización que exigió el Ministerio de Ambiente hace unos años obligó al administrador del plan a rediseñarlo, ¿no? Y hacer un nuevo plan que a ese sistema de recuperación y clasificación que les mencionaba al principio, que es lo que funciona hoy, se le agrega otro sistema que es de recuperación de envases de bebidas y construcción de una planta de consolidación y conteo de estos envases.
2: Ahí está la novedad y ahí está la nueva exigencia, como bien lo explicás.
4: Exacto. Bueno, a partir de ahí es que se origina el problema. Porque hasta ahora el plan viene funcionando razonablemente y las empresas no han manifestado mayores objeciones. Pero a partir de esta nueva exigencia y el nuevo rediseño del plan... Bueno, el administrador del plan tuvo que celebrar preacuerdos con instituciones financieras para pedir un préstamo de 50 millones de dólares, tuvo que celebrar preacuerdos con empresas constructoras para construir esta planta, el Ministerio de Ambiente aprueba este nuevo plan, todo sin la participación y el conocimiento de las pequeñas y medianas empresas. Y ahora llega un documento en el cual el administrador del plan le dice a las empresas: este es el nuevo contrato de readhesión al plan. Tienen hasta mañana para firmarlo. Hasta mañana.
2: ¿Cómo? A ver, porque esto es realmente increíble. ¿Cómo es esto, doctor?
4: Es que a raíz de las nuevas metas de recuperación, el plan, los administradores del plan celebran preacuerdos con los bancos, celebran preacuerdos con empresas constructoras, 50 millones de dólares de préstamo, una planta que luego, cuando empiece a funcionar, va a salir 35 millones de dólares por año el funcionamiento. Luego, después de que está todo preacordado, se les manda a las empresas un contrato de readhesión al plan en el cual le dicen: firmen acá. Y ahí es que se genera el problema, porque ahora podemos profundizar en cuáles son las condiciones que están en ese contrato de readhesión, que es lo que generó
0: la
4: gran preocupación de las...
0: ¿Qué es lo que firman? ¿Cuáles son las exigencias?
4: Primero, la excesiva onerosidad, ¿no? A la cuota que hoy pagan las empresas por gastos de funcionamiento, se le suma una cuota de financiamiento, que es una cuota por ese préstamo que cada empresa tiene que pagar su cuota aparte de ese préstamo, una cuota complementaria, que es para cubrir si hay alguna empresa que no paga o es morosa, la cubre el resto, y luego un incremento en la cuota de los gastos de funcionamiento una vez que empiece a funcionar esta planta, que básicamente determina que el año que viene se duplican, el siguiente se triplican y vaya a saber uno la historia sin fin dónde termina. Entonces la preocupación es muy grande, porque a esta excesiva onerosidad que le menciono se agregan otras condiciones en este contrato de readhesión que sintetizo brevemente y profundizamos en la que ustedes quieran. Pero el primero es que por un plazo de 15 años. No quedan las empresas atadas por un plazo de 15 años a este plan vale. Segundo, si las empresas se quieren ir antes, tienen unos costos de salida que son importantes, porque tienen que pagar el saldo de su cuota de financiamiento que no hubieran pago, y tienen además que pagar una multa por desvinculación anticipada. Y esto, además de lo oneroso, genera un costo de salida tan alto que hace imposible que se genere otro plan alternativo que pueda competir con el plan Vale. Pues si yo tengo una alternativa a dónde irme, bien, hay competencia y seguramente estas condiciones nunca existirían, porque donde hay competencia, este tipo de condiciones, nadie te las llevaría. Entonces, los costos de salida hacen prácticamente imposible que se apruebe otro plan.
2: ¿Has hecho énfasis además, en esto? Sí, además.
4: Además, si hay alguna empresa que no cumple, el resto son responsables por ese agujero que dejó la empresa que no cumple. Y además, la gobernanza del plan, las mayorías las tienen las grandes empresas. En definitiva, las grandes empresas terminan imponiendo las condiciones a las pequeñas y medianas. Fíjense, este nuevo plan, la mayoría del préstamo de 50 millones de dólares se va a destinar a sistemas de recuperación de envases de bebidas. Y lo están pagando las empresas del cartón, del papel, que no tienen absolutamente nada que ver con los envases.
2: A ver, para ya ir cerrando, y creo que la audiencia lo ha visto claro, la relevancia de este asunto, yo diría lo grave. Gabriel, tengo una empresa que produce jugos con una máquina de Tetrapac y vendo jugos en el mercado. ¿Cuánto es que tengo que pagar ahora? O con envase de plástico, yo qué sé, empresas de bebidas chicas o alimentarias que tienen envases para, qué sé yo, un queso o lo que sea.
4: Cada empresa paga en función de los kilos de envases que ponen en el mercado. Pero te pongo un ejemplo para no decir el giro, una empresa que sí envasa en los Tetra Pak, esto hoy paga cerca de 600 mil pesos por trimestre. Hoy. ¿No? Y esto se va a duplicar y triplicar. Bueno, esos recuerdo un caso de los que dijeron, yo esto no, a mi edad no estoy para asumirlo.
2: Pero eso es una empresa de cuánto, de 600 mil, de cuánto vende. Bueno, capaz que no tenés el dato, pero digo, no es una gran empresa, decís tú.
4: No, estamos hablando de pequeñas y medianas empresas que son las que están verdaderamente preocupadas. Te digo más, yo creo que incluso las más chicas, yo creo que ni siquiera están al tanto de esto. Y las más grandes están en la gobernanza de este plan. Sería una pequeña y mediana empresa. No tengo el dato preciso, pero sí recuerdo un caso que así me lo plantearon.
2: Es un orden de magnitud. 600.000, o sea, 200.000 pesos por medio.
0: Cuando vos hablas de recuperación de envases, de esta ley, y 50 millones de dólares una planta, vamos a hacer casi que Alemania, supongo, recuperando envases, la ironía vale porque van a, por ejemplo, van a transformar las latas, las miles de latas que junten, las van a transformar en latas de nuevo, ¿o qué es lo que van a hacer?
4: El sistema que quiere implementar ahora este nuevo plan, en realidad, es tener como máquinas en todos los almacenes, supermercados, en los cuales uno devuelve el envase que utilizó cada persona y el sistema le devuelve un monto de dinero.
0: Está bien, pero ¿qué hacen con esos envases?
4: Al momento de,
0: ¿qué se va a hacer con esos envases?
4: Va a una planta, el plan Vale no recicla, recupera, los clasifica y lo entrega a la industria del reciclaje.
2: Bien. Gabriel del Piazo, el tema está planteado, están llegando decenas de mensajes de los oyentes porque con el envase convivimos todo el tiempo y yo creo que hay una inquietud general del Uruguay.
0: Acá hay uno que dice, tiene razón el doctor, no, yo no tenía ni idea, me quiero morir.
2: Ahora, vos decías de implementar algo que compita, yo insisto con lo que decía al comienzo y yo soy un observador externo de estas cuestiones, pero trato de tener un cierto sentido común. Y Miguel hablaba de los casos de los países europeos. Los países europeos, los hogares separan y después hay un sistema que recicla, que es un sistema para todo el mundo y que recoge y hace las cosas. No es que haya una entidad aparte, ¿no? Es un sistema del gobierno local.
4: Es que aquí hay una política pública atrás que se le confió a un privado. Fíjate lo increíble que será esto, que muchas empresas dicen, yo prefiero pagar un impuesto. debe ser el único caso en el que las empresas reclaman pagar un impuesto. Y creo que tienen razón.
2: Claro, pero el impuesto ya lo están pagando. Digo, es impuesto, claro.
4: Primero tiene certeza, además de que tiene el control y las garantías del control parlamentario, porque los impuestos tienen que aprobarse por ley, tiene certeza de cuánto va a pagar y es responsable de su impuesto, no de los impuestos de los demás.
2: Impuestos ya están pagando además, Gabriel, porque bueno, todos los ciudadanos de Montevideo o de otros departamentos pagan los impuestos municipales. El tema es para qué se usan, ¿no?
4: Esto lo digo porque originalmente
2: claro.
4: una ley de gestión de residuos preveía que esto lo haga el Estado a cambio de una de pago del IMESI.
2: Claro.
4: Pero se optó por luego confiarlo a la Cámara de Industria y bueno, y hoy se genera esta situación.
2: Vaya tema, vamos a volver sobre esto porque seguramente va a estar en la agenda política. Gabriel del Piazo, abogado del estudio. Del Piazo, gracias y seguimos en contacto.
4: Gracias a usted por el interés, quedo a la orden, un abrazo.
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14: ¿Se acuerdan de Ataque 77 con este tema? Hacelo por mí.
15: Y gracias a todos los oyentes que nos han enviado mensajes por ese tema de los envases, que lo decíamos, inquieta, es un tema de todos los días, qué se hace con el ambiente y, bueno, la forma de gestionar de la manera más racional este asunto. La entrevista con el doctor Del Piazo va a estar en la web de Carve Minutitos, como también todo el trabajo periodístico con Nacho Barbosa en la producción, Rodrigo Buenahora en la puesta al aire. Se viene Patricia.
14: Se viene Patricia a Madrid, así nos va y nosotros volvemos mañana.
15: A las 6, como siempre.

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0: Muy buenos días, ¿cómo están? ¿Cómo andan? Bienvenidos y bienvenidas a Todo Cambia.
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0: 10 minutos pasan de las 9 de la mañana. 11 minutos ahora. 11 minutos de las 9 de la mañana de este martes, 6 de octubre de 2026. Hermosa mañana aquí en La Paloma y prácticamente toda nuestra querida República. Día primaveral vamos a tener hoy, según el Instituto Nacional de Meteorología, que nos dice que en Rocha en este momento hay 16 grados de temperatura, que 22 va a ser la máxima que se espera para la jornada. Algo nuboso y nuboso, periodos de claro, neblinas y bancos de niebla para esta mañana. Algo nuboso y nuboso, periodos de cubierto, probables precipitaciones escasas para la tarde-noche del día de hoy en la capital departamental. En este momento la humedad es del 76% en Rocha, el viento del noreste y este entre 10 y 30 kilómetros por hora. ¿Qué nos dice AccuWeather para La Paloma? Nos dice que en este momento hay 17 grados de temperatura en La Paloma, que está parcialmente soleado, que la sensación térmica es de 19 grados. Viento del sur a 7 kilómetros por hora, con ráfagas que pueden llegar a los 8 kilómetros por hora. Prácticamente nada de viento. Nos dice que la máxima del día de hoy va a ser de 21 grados, incremento de nubosidad con brisa. Aumenta un poquito el viento durante el día, viento del noreste a 22 kilómetros por hora con ráfagas que podrían llegar hasta los 44. Y para esta madrugada la mínima va a ser de 14 grados, 10 de sensación térmica, principalmente nublado y con brisa para esta noche en nuestro querido balneario, según nos dice AccuWeather. Bueno, que pronostica buen tiempo, parcialmente soleado, 21 de máxima. A disfrutar porque bueno, porque según los meteorólogos o según Nubel Cisneros, el miércoles desmejora con lluvias y tormentas que se extienden hasta el jueves. Dios, como son los meteorólogos, no nos pueden ver contentos. Martes agradable de primavera, pero el miércoles desmejora con lluvias y tormentas que se extienden al jueves, dice Cisneros, el meteorólogo de Subrayado, que prevé, bueno, un martes de primavera, con temperaturas de 20 grados y más, el miércoles desmejora con lluvias y tormentas desde el norte que se extienden al jueves. De acuerdo al informe de Cisneros, la mañana de hoy martes se presenta fresca, con cielo parcialmente nublado, con nieblas y neblinas aisladas. En la tarde continuará templado en el sur y este y cálido en el norte y litoral, con cielo parcialmente nublado, manteniendo temperaturas frías en la noche. El miércoles la mañana estará fría, con nieblas y neblinas aisladas, principalmente en las zonas este y sureste. La tarde seguirá templada, ligeramente cálida, con abundante nubosidad, desmejorando por el norte y litoral, con tormentas y lluvias aisladas. El jueves comienza, bueno, húmedo e inestable, con mucha nubosidad generando tormentas y lluvias aisladas. 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Lo que no cambia son tus ganas de buena radio, tus ganas de informarte, tus ganas de compañía, tus ganas de buena música. Y para eso estamos, o al menos para intentar entregártelo en tu radio receptor, en tu teléfono, en tu dispositivo móvil. Cada mañana, como hace 25 años, La Paloma FM sintonizando con todos y con todas. Esto es Todo Cambia. Mi nombre es Francisco Rivas Clavijo y hasta las 13 vamos a andar por aquí, por el aire de la 102.1, compartiendo, disfrutando la mañana. Además de escucharnos por el 102.1 del dial, nos pueden escuchar por nuestra página web, lapalomafm.uy. También pueden hacerlo desde el teléfono, compu o tablet, utilizando cualquiera de las aplicaciones para escuchar radio online.

Se pueden comunicar con el programa a través del 091-00-6757, que es nuestro número de WhatsApp. Se comunican con el programa, se comunican con la radio, con la dirección de la emisora y con toda la comunidad. 091-00-6757.

0: 17 minutos de las 9 de la mañana y arrancamos musicalmente el programa del día de hoy, como siempre. Música relacionada, vinculada al día de la fecha, es decir, en este caso, a un 6 de octubre.
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0: Montserrat Caballé, arrancando musicalmente el programa del día de hoy. Y esta versión de Hijo de la Luna de Mecano.

0: Montserrat Caballé abriendo musicalmente el programa del día de hoy, una de las grandes sopranos de la historia de la ópera. Nació en Barcelona el 12 de abril de 1933 en una familia de origen humilde. Y arrancamos el programa del día de hoy escuchándola porque falleció un día como el de hoy, un 6 de octubre de 2018 en Barcelona. Tenía 85 años. Su nombre completo era María de Montserrat Viviana Concepción Caballé. Su padre, Carlos Caballé, era trabajador y su madre, Ana Folch, fue quien empezó a enseñarle música en casa. La Guerra Civil Española y la posguerra dejaron a la familia en una situación económica difícil. La música apareció muy temprano en su vida, pero convertirse en cantante profesional no fue un camino de privilegio.
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0: A los 11 años ingresó al Conservatorio del Liceu de Barcelona gracias a una beca. Estudió solfeo, piano y canto con profesores, bueno, muy reconocidos de su época. Se graduó en 1954 con una medalla de oro. Para sostener sus estudios también tuvo que trabajar.

Bueno, su primer escenario llegó en 1955. Bueno, después al año siguiente se marchó a Suiza, entró al Teatro de Basilea. Y bueno, tuvo la suerte de los principiantes, ¿no? En 1956, una de las principales intérpretes se enfermó y Caballé tuvo que reemplazarla como Mimi en La Bohème. El resultado fue tan bueno que empezó a recibir papeles cada vez más importantes. Bueno, después estuvo por Alemania, cantó en Viena, en la Scala de Milán.

Bueno, en 1969 tuvo una de sus actuaciones legendarias. Cantó Don Carlo de Giuseppe Verdi en la Arena de Verona. Su última nota, dice este informe, fue tan larga que el público terminó prácticamente enloquecido. ¿Habrá registro de esto? A ver si lo encontramos.

Montserrat Caballé y Freddie Mercury sonando aquí en Todo Cambia. Bueno, Mercury era fanático de Caballé, se conocieron en Barcelona y bueno, descubrieron que podían hacer algo completamente inesperado. Grabaron Barcelona, una mezcla de ópera, rock y música sinfónica. Fue un disco, salió en 1988 y el tema Barcelona terminó convertida en uno de los símbolos de los Juegos Olímpicos de Barcelona 1992. Freddie Mercury murió en 1991 y no pudo cantarla en los Juegos. Caballé actuó allí utilizando una grabación de Freddie.

Bueno, bien, un día como el de hoy, un 6 de octubre de 2018, fallecía Montserrat Caballé. Fue una soprano española reconocida por su potente voz y su dominio del bel canto. Su carrera la llevó a los escenarios de ópera más prestigiosos del mundo. Falleció en 2018 a los 85 años. Escuchamos O Mio Bambino Caro de Montserrat Caballé.

0: Un día como el de hoy, a los 85 años, en 2018, fallecía Montserrat Caballé. Bueno, en 2015 tuvo ahí un temita legal. En 2015 fue condenada por fraude fiscal. Mirá la Montse, escondiendo las ganancias. Reconoció haber defraudado a Hacienda Española por más de 500.000 euros, correspondiente a ingresos del año 2010. Recibió una pena de 6 meses de prisión, que quedó suspendida, por lo que no ingresó a la cárcel. Mirá la Montse, guardando ahí. Bueno, Caballé quedó asociada para siempre con la gran tradición operística, pero su historia tiene algo más interesante. Una mujer nacida en una familia humilde de la Barcelona de la posguerra terminó convirtiéndose en una de las voces más importantes del siglo XX y al mismo tiempo también consiguió entrar en la cultura popular a través de, bueno, Freddie Mercury, Barcelona, la canción de Mecano, hizo también colaboraciones junto a Mecano.
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0: Escuchamos a Van Halen en Todo Cambia, Dancing in the Street. ...34 de las 9 de la mañana... van llegando mensajes al 091-006757...

Van Halen sonando aquí en Todo Cambia. Vamos a escuchar un poco más de Van Halen. Porque un 6 de octubre de 2020 murió el señor Eddie Van Halen, uno de los guitarristas que más cambió la manera de tocar. Muy joven, tenía 65 años.

Ya reenganchamos el martes de clásicos, ¿eh? Hoy es martes de clásicos aquí en la 102.1. Suena Jump de Van Halen. 41 minutos de las 9 de la mañana, mañana primaveral aquí en La Paloma. Va a seguir así todo el día, a disfrutarlo.

Van llegando mensajes al 091-006-757. Hola, La Paloma FM, dicen por acá. ¿Cómo le va? Le mando saludos a Francisco Rivas Clavijo. Buen rumbo. Me están cachando, che. ¿Cómo anda? ¿Cómo le va? Adelante, pase. ¿Quiere un mate, señor? Buen día, mi nombre es Vilma Ferrioli, dicen por aquí. Agradecería, si por este medio puedo agradecer a los señores que en el día de ayer, 5 de septiembre, tuvieron la amabilidad de auxiliarnos en Ruta 15, entrada a La Paloma. Bueno, queda hecho el agradecimiento a los señores que auxiliaron en la entrada de Ruta 15 a Vilma.

46 minutos de las 9 de la mañana, 091-006757, nuestro número de WhatsApp. ...18 grados la temperatura en este momento en La Paloma, según dice AccuWeather. Hay sol, mucho sol, lindo está. Estoy por ir a abrir la ventana de la radio porque estoy con calor, ¿eh? 21 la máxima que se espera para esta jornada.

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1: 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Año 1977. Suena ABBA. Dancing Queen.

Canción que escribieron estando en Francia para la banda sonora de una película que todavía estaba en producción. Saturday Night Fever. ¿La escucharon hablar de ella? Fiebre de sábado a la noche. La película contaba la historia de Tony Manero, un joven italo-estadounidense de Brooklyn, obsesionado con bailar y escapar de una vida que tenía pocas perspectivas. Los Bee Gees habían sido convocados por el productor Robert Stigwood para escribir varias canciones. El grupo ya tenía una carrera importante, pero lo que ocurrió con aquella película los convirtió en super mega estrellas.

La canción fue lanzada en diciembre de 1977. Llegó al número uno del Billboard en Estados Unidos en febrero del 78 y estuvo 4 semanas ahí, en el primer lugar. Y me imagino que a todas se nos viene a la mente la imagen de John Travolta caminando por Brooklyn con traje blanco, moviendo los hombritos al ritmo de esta canción.

10:58 de las 9 de la mañana de este martes de clásicos. Hoy solamente clásicos de todos los tiempos, de todos los tipos vamos a escuchar. Vamos a tener un segmento de clásicos de la música popular uruguaya. Si quieren sugerirme algún tipo de clásico que escuchamos menos o no hemos escuchado, pueden hacerlo al 091-00-6757.

Las Train to London, año 1979, Temu. Electric Light Orchestra. 5 minutos de las 10 de la mañana de este martes de clásicos. Bueno, hoy además de martes de clásicos, es el Día Internacional de la Geodiversidad. La UNESCO lo proclamó en el año 2021 a propuesta de la Unión Internacional de Ciencias Geológicas y más de un centenar de organizaciones científicas. La primera celebración de este Día de la Geodiversidad fue en 2022. Así que es una celebración bastante nueva. ¿Qué es la geodiversidad? Bueno, es la diversidad de la naturaleza no viva. Las rocas, minerales, fósiles, sedimentos, suelos, montañas, valles, costas, cuevas, ríos, lagos, aguas subterráneas y los procesos geológicos que lo forman y transforman. Bueno, y si la biodiversidad es la diversidad de la vida, la geodiversidad es la base física sobre la que existe la biodiversidad. Sin determinados suelos, agua, minerales, relieves y condiciones geológicas, no existirían determinados ecosistemas. Por eso la biodiversidad y la geodiversidad no son dos mundos separados. ¿Y por qué necesitamos un día para esto? Bueno, porque vivimos rodeados de geología y prácticamente no la vemos. Una casa contiene arena, arcilla, piedra, caliza, hierro y otros minerales. Un celular contiene decenas de elementos químicos obtenidos de minerales. Una carretera necesita piedra y áridos. La agricultura depende del suelo y del agua. Las energías renovables también necesitan recursos geológicos. Los paneles solares, la batería, las redes eléctricas y los aerogeneradores requieren grandes cantidades de minerales. La propia UNESCO señala que la historia humana está íntimamente ligada a la extracción y utilización de materiales de la Tierra. Piedra, bronce, hierro, carbón, petróleo, minerales y ahora los materiales necesarios para la electrónica y las tecnologías energéticas. Y bueno, hay una paradoja. Queremos abandonar los combustibles fósiles y desarrollar energías renovables, pero la transición energética también necesita extraer enormes cantidades de minerales. Y no se trata solamente de minerales para vender. Los suelos almacenan y filtran agua, las rocas y los sedimentos participan en la regulación de los acuíferos. Los procesos geológicos permiten comprender terremotos, volcanes, inundaciones y deslizamientos. Las capas geológicas conservan información sobre cómo fue cambiando el clima del planeta durante millones de años.

9 minutos pasan de las 10 de la mañana. 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

Bueno, es momento de nuestra primera tanda, ¿eh? Pasan 11 de las 10 de la mañana. Brilla el sol, cantan los pajaritos. Hermosa mañana primaveral en La Paloma. Ya era hora, ¿no? Digo, ya era hora primavera que te pusieras a laburar un poco. Digo, no sé, en una buena lo digo.

Nos vamos a la tanda, volvemos enseguida. Queda programa para rato, recién estamos empezando. Hasta las 13 andamos por aquí, por el aire de la 102.1. Hoy martes de clásicos. No sé si volver con clásicos del rock uruguayo o volver con clásicos de la música popular uruguaya. Si quieren influenciar mi decisión, pueden hacerlo al 091-006-757. Y si no, bueno, volveré con lo que se me cante.

0: Bueno, vamos a la tanda, volvemos enseguida. No se muevan del dial, ¿eh?
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año 1986, y Los Tontos sacaron esta canción, el himno de los conductores imprudentes, también conocida por muchos y muchas como El Puré, o Quiero Puré.

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1: Pero, ¿cómo? Este solo, ¿no?

Buenos días, Francisco y tribu. Me encanta esto de que seamos una tribu. Buenos días, Francisco y tribu comunitaria. ¿Qué le pasó con que está muy dubitativo? Usted llega muy bien el programa, resuelva libremente. Bueno, fue una manera, digamos, fue una manera de invitarles a participar. Ya todo el mundo grita su propaganda de la paloma. ¿Dónde están? ¿En serio? No me diga eso. Ahora estaría bueno que no se retraiga y haga la propaganda rítmica. Lo que pasa es que me encanta el puré, yeah, yeah. ¿A quién no le gusta el puré de papá? Me encanta el puré. 28 de las 10 de la mañana, martes de clásicos. Como se habrán dado cuenta, y si no se dieron cuenta les cuento, vamos a tener un bloque de clásicos de la música o del rock, digámoslo así, uruguayo. Seso. Esas guitarritas ochenteras bien características de este tema de los tontos. Bueno, venimos un poco más acá en el tiempo, ¿eh? Año 2000, 2001, ahora les cuento bien. Suena Lub Lascano, Gris.

Bueno, siguen pidiendo canciones, qué lindo, al 091-00-6757. ¿Saben que esta canción gris de Lu Lascano la escribió? Miren cómo se los voy a contar. El hijo del flamante embajador que designaron en Palestina. El hijo de Carámbula, Santiago Carámbula, guitarrista y compositor de esta canción de Lu Lascano. La escuchamos interpretada por Federico Lima.

Séptimo Velo, año 1988. Lo pedían al 091-006-757, usando mis pies de Séptimo Velo. Y con muchísimo gusto, Temún, ¿eh? Muy lindas cosas en Uruguay en los 80. Mirá que Uruguay tiene banda de bandas, nos dicen por aquí, geniales, post-dictadura. Y quedaron en la nada.

Hay una falla en tu mente, Níquel, sonando aquí en Todo Cambia. Bueno, el que esté libre de fallas en la mente, que tire la primera receta del psicólogo. ¿Qué? Muy buenos días, amigo Francisco, ¿todo bien? Así te quiero, Paloma, nos dice el amigo Carlitos, que cuando está el tiempo lindo, él se está exuberante. Así te quiero, Paloma, día de clásicos, como el astro brillante. Que suene la Rocco, que tengas un excelente día, buen martes. El día que hagamos una fiesta en algún lugar, una fiesta de fin de año del programa, le vamos a poner la fiesta de la Rocco. Venía a mover el cucu con la fiesta de la Rocco.

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1: Bueno, seguimos con clásicos. Temún de Snake. Ataque de pánico. Temún, y además tremendo videoclip que rompió todo en el momento, en la época, para lo que eran los videos de los temas de las canciones. Que ahora voy a investigarlo bien, pero este video llevó a su realizador de hacer el video de Snake a trabajar en Estados Unidos. Así, sin escala. Suena Ataque de Pánico, clásicos del rock nacional.

Temun de Snake, Ataque de Pánico. Bueno, una canción, si no la conocen o si no conocen el video, bueno, tiene un video de... Aparece un nene cuando empieza jugando con unos robots y de repente el niño ve unos robots gigantes que empiezan a invadir la ciudad con naves espaciales y empiezan a destruir prácticamente todo Montevideo. Y todos lugares conocidos, la Intendencia, el Palacio Salvo, la Torre de Antel, el Palacio Legislativo, bueno, destruyen todo. Y aparecen informativistas conocidos que están contando este hecho, ¿no? Pero todo tan bien hecho, pero tan bien. Vos, me acuerdo que cuando vi este video por primera vez, me cagué todo. Tenía unos 6 años más o menos. ¡Qué tiempos aquellos!

El rodaje de este video costó aproximadamente unos $300. La parte física se filmó en Montevideo y después vino una enorme cantidad de trabajo de computadora. Fede Álvarez y Mauro Rondán trabajaron durante 6 meses, distribuidos en aproximadamente 2 años, haciendo cerca de 90 tomas de postproducción. Utilizaron programas como, bueno, 3D Studio Max, After Effects, Photoshop, Premiere. La fotografía fue de Pedro Luque, mientras que el diseño y la animación de robots y naves involucraron a Álvarez Rondán y Pablo Turcati. El corto finalmente apareció en YouTube en noviembre de 2009. Álvarez contó después de que lo subió un jueves y que al día siguiente comenzaron a llegarle mails de representantes de Hollywood. Para el lunes tenía la casilla saturada. Entre las empresas que aparecieron estaban DreamWorks, la Warner, la Fox y Sony. Tranqui, despertarte con correos de toda esa gente, Un realizador, bueno, prácticamente desconocido uruguayo, había hecho con unos pocos dólares algo que parecía una superproducción. Hollywood básicamente le estaba diciendo: vimos lo que podés hacer con $300, ahora queremos ver lo que podés hacer con 30 millones.

Bueno, en 2013, apenas unos años después de Ataque de Pánico, Fede Álvarez estaba dirigiendo una producción de Hollywood de una franquicia de culto.

52 de las 10 de la mañana, 091-006757. Nuestro número de WhatsApp. Tricolor. Martes de clásicos. Segmento de clásicos del rock nacional.

Muy buenos días, Francisco. Feliz jornada para todos, nos dice María. ¿Cómo anda, María? ¿Cómo le va? Nos manda María la frase diaria, Nos dice María, hay dos tipos de conocimiento. El de algún tema y el conocimiento sobre dónde encontrar ese conocimiento. Vamos de nuevo. Hay dos tipos de conocimiento. El de algún tema y el conocimiento sobre dónde encontrar ese conocimiento. Nos dice María, salud, armonía para todos. Muchas gracias, María.

Hola Fran, qué temazo nos dice por aquí Lore. ¿Cómo anda Lore? ¿Cómo le va? No sé cuál de todos, pero me imagino que se refiere a este de Cero. Hace poquito, creo que hace poquito Cero sacó un disco remasterizado de todos sus clásicos.

Tengo ganas de pasar un tema del cuarteto de los 80, pero está complicado. Va a venir Irene y me va a decir, che, Frank, no, ¿qué estás haciendo, loco? O de los 90, pero me parece que están todas complicadas, ¿eh?

Bueno, podemos escuchar esta del cuarteto. Escuchamos el primer oriental desertor, el cuarteto de Nos. Clásicos del rock nacional sonando en Todo Cambia.

0: Bueno, y hablando de orientales desertores y otras hierbas, hoy 6 de octubre nacía Bruno Mauricio de Zavala. ¿Lo tienen?
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0: El señor que inventó los caramelos Zavala. No, mentira, mentira. ¿Cuánto hace que no se comen un caramelo Zavala? ¿Siguen existiendo los caramelos Zavala?
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0: Bueno, Bruno Mauricio de Zavala nació un día como el de hoy del año 1682 en Durango, Vizcaya, en el País Vasco. Venía de una familia de posición acomodada y vinculada a la administración y al ejército. Fue militar desde muy joven y participó en la Guerra de Sucesión Española. Conflicto que entre 1701 y 1714 enfrentó a distintas potencias europeas por quién ocuparía el trono español. Bueno, y ahí apareció una característica física que lo hizo bastante particular. Y yo no sabía, yo no sé si esto no me lo enseñaron en la escuela. En 1707, Zavala perdió el brazo derecho durante, bueno, una guerra. No lo perdió, se lo cortaron, se lo rompieron. No es que se le cayó el brazo, no lo perdió. Después se utilizó una prótesis de plata. ¿Y saben qué? La mayor parte del tiempo la llevaba colgada del cuello. ¡Pará, Zavala! Me vas a volver loco con un brazo colgando del cuello.

0: Bueno, se dice por ahí que Zavala es el fundador de Montevideo.
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0: ¿Por qué quería Montevideo España? Bueno, Montevideo nació por razones geopolíticas. En el siglo XVIII, España y Portugal competían por el control de la banda oriental y del Río de la Plata. Los portugueses ya habían establecido colonia del Sacramento y buscaban ampliar su presencia hacia el este del territorio. Para España, dejar libre la bahía de Montevideo significaba correr el riesgo de que los portugueses instalaran allí una posición militar y comercial. Por eso Felipe V le ordenó a Zavala que poblara y fortificara Montevideo y Maldonado. La orden aparece reiteradamente desde 1717 y volvió a ser exigida en 1723. Dale, Mauricio, ponete el brazo, loco, y anda. Poblame Montevideo, loco. Bueno, y finalmente ocurrió lo que aceleró todo. A fines de 1723 llegaron noticias a Buenos Aires de que los portugueses estaban instalándose en la bahía de Montevideo y comenzando a construir una fortificación. Zavala organizó entonces una expedición el 20 de enero de 1724. Las fuerzas españolas llegaron a la península. Los portugueses habían abandonado el lugar el día anterior ante la llegada de la expedición española. Zavala tomó posesión del sitio y comenzó inmediatamente la construcción de defensas.

Bueno, pero no alcanzaba con eso, ¿no? Montevideo empezó como una fortaleza militar para impedir que otra potencia europea ocupara el territorio. Pero bueno, faltaba lo más importante, gente. No alcanzaba con tener soldaditos ahí. España necesitaba poblar el lugar, entonces en 1727 llegaron familias desde Buenos Aires y posteriormente llegaron familias de las Islas Canarias. El proyecto contemplaba también familias de Galicia. Bueno, la ciudad recibió el nombre de San Felipe y Santiago de Montevideo. Diez minutos de las 11 de la mañana. Yo no me acuerdo cuánto hace que no me como un caramelito Zavala. ¿Existen vos? Ahora solo puedo pensar en un caramelo Zavala y en un Candel. Un caramelo Candel. 11 y 11, pida su deseo y nos vamos a la tanda.

Vamos a la tanda, volvemos enseguida. No sé con qué clásico volveremos, pero volvemos con más clásicos, porque hoy es martes de clásicos. En la 102.1, la radio de La Paloma. Hasta las 13 vamos a andar por aquí, disfrutando de la mañana mutuamente, en compañía mutua.

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0: Ya sé enamorar de Tribalistas, abriendo este nuevo bloque en Todo Cambia.
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0: Año 2002.
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0: Marisa Monti, Arnaldo Antunes y Carlinhos Brown.

Ana Julia, los hermanos sonando aquí en Todo Cambia. ¿Cómo se habrán dado cuenta? Estamos escuchando clásicos brasileños. 33 de las 11 de la mañana. Hermoso cielo celeste veo por la ventana de la radio. Entra un airecito lindo.

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Bueno, apenas se dieron cuenta que estábamos escuchando clásicos brasileños, empezaron a llover los mensajes pidiéndola a ella. Escuchamos La Lambada en Todo Cambia, martes de clásicos, segmento de clásicos brasileños. En algún momento vamos a tener aquí las noticias, che. No se me entusiasmen, Mire que esto era un programa serio. Por favor, las cosas que me hacen hacer.

Bom dia, Francisco, dicen por acá. Clásicos brasileros. Mañana será otro día de Chico Buarque, dedicado a Jair y todos los fachos brasileños, dice. Abrazo. Podés obviar la dedicatoria, no te compliques, nos dice por aquí. No, no, acá leemos todos los mensajes, Había pensado en Chico Buarque, cómo no, señor. Voy a buscar la canción que usted está pidiendo, que no la tengo por aquí, la busco. Y con muchísimo gusto. Buen día, Frank. Me acuerdo de los caramelos a bala de leche, por supuesto. Siempre había en la casa de mis abuelos. Hace años que no como uno. Estuve averiguando, siguen existiendo. Yo hace mucho que no veo. Ya no formo parte del universo de los caramelos, ¿no? Hasta que sea un viejito y vuelva a los caramelos. Como vi que los viejitos vuelven a los caramelos. Todavía estoy ahí, estoy en el medio. Pero quizás de viejo no vuelva a los caramelos a bala y vuelva al caramelo de miel y guaco o algún otro caramelo de esos. Vio que el Zabala y el caramelo Candle se complican, ¿no? El tema de la masticación. Es imposible comer un caramelo eso si no querer masticarlo. La gente que puede chupar un caramelo sin masticarlo tiene un superpoder. Tiene un superpoder de autocontrol del cual carezco. En el año 1913 se comenzaron a producir los caramelos a bala, En la localidad de Fray Marcos, en el departamento de Florida, el creador, el inventor, fue el señor Juan Lozada García. ¿Qué tal, Juan? Los hacía a mano, artesanalmente. Hacía las tandas de caramelo de leche en ollas. La estiraba y la cortaba a mano. Para darle identidad a su producto, Lozada decidió imprimir en la envoltura el retrato de Bruno Mauricio de Zabala, tranqui. ¿Por qué? No sabemos, pero le funcionó bárbaro. ¿Por qué un señor en Florida que hace caramelos artesanales querría poner la cara de un militar español de la época de la conquista en sus caramelos? Que un señor que tenía además un brazo de plata que lo usaba colgado del cuello. No lo sabemos, pero le funcionó, señor. Si a mí me hubiera preguntado en la época, yo le hubiera dicho, no, mirá, Juan Lozada García, no, es una mala idea, no lo hagas. Tenés que buscar algo local, No, es una mala idea. Aparte un español, no, ya somos libres, independientes, es una mala idea, no lo hagas. Bueno, el señor Juan Lozada se terminó haciendo un mega millonario, le terminó vendiendo su familia. Le terminaron vendiendo la fábrica de caramelos a Sebamar. Lleve.

45 de las 11 de la mañana se me echó de nuevo la lambada. No la pude controlar. Es que está como loca por salir a bailar. 091-00-6757, nuestro número de WhatsApp.

0: Bueno, vamos a las noticias nacionales. Che, 45 de las 11, por favor. Pongamos un poco de orden y cordura.
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0: El Partido Nacional desvinculó al edil Gonzalo Gómez por 2 años. Tras el caso de su asesor de activos, el edil Gonzalo Gómez Deo te pagó a su sin asignarle ninguna tarea durante 10 meses. El asesor fue condenado por lavado de activos del narcotráfico.
2: En este momento.
3: Yo el referido dictamen de la Comisión de Ética, pensión de los derechos y obligarias del edil Gonzalo Gómez por el término de 2 años. En atención a la valoración ética respecto a la contratación de un asesor, ficara el cumplir tareas correspondientes. Por lo tanto, mientras el citado edil debería apartar del caso. 2, asimismo el directorio toma conocimiento del compromiso asumido por el edil Gonzalo Gómez.

0: Fábricas Nacionales de Cerveza y Sindicato de Trabajadores avanzan en un preacuerdo, negocian reubicaciones. Desde el sindicato dijeron que las negociaciones incluyen la sustitución de marcas importadas por industria nacional.
1: Nosotros hemos puesto dos temas importantes para nosotros. Uno de ellos es la producción de la industria nacional versus la producción de importada. No nos olvidemos que estamos...

0: Hablando de una multinacional que hoy tiene 50% industria nacional, 50% importado, es la misma empresa que importa esa producción. Nuestro objetivo para no tener este problema dentro de 2-3 años es sustituir importada por industria nacional. La pregunta es por qué hoy podemos hacer eso. Bueno, la fábrica con el cierre de esta planta de minas tenía un costo operativo y un costo del edificio en sí. Con esta reestructura ese costo ya no estaría más, por eso creemos que es momento de pelear por mayor industria nacional. Además de eso hay una posible inversión de 14 millones de dólares en Montevideo. Creemos que es oportuna la situación como para pelear por mayor volumen a esa línea de lata y así asegurarnos el trabajo a mediano plazo.
1: En el preacuerdo que está bajo elaboración, el sindicato también plantea la reducción de la semana laboral.
0: Hoy lo que tenemos dentro del acuerdo es una reducción de la semana laboral de parte del año, trabajar 40 horas semanales. Creemos que también es oportuno el momento, producto de que Uruguay tiene un consumo topeado, no hay mayor consumo, y cuanto más se saca la producción, menos horas de trabajo son. Entonces, haciendo ese análisis, lo que hemos propuesto es ir por la reducción de la semana laboral. Hemos llegado a un acuerdo de tener 2 meses generalizado para todos los compañeros, lo que no quita que en el 2027, a medida que vaya esto funcionando, veamos que haya en otros sectores donde se pueda profundizar y aumentar el tiempo de las 40 horas semanales, pero creo que estas dos cosas que mencioné, que son la sustitución de importada y la reducción de la semana laboral, eran dos premisas que tenía el sindicato, que está bien encaminado.

0: El Ministerio de Salud Pública abrió la agenda de vacuna contra el meningococo para niños de 2 a 5 años. Anunció que la agenda abre el lunes a la hora 14. Es para niños de 2 a 5 años. Hasta ahora la agenda para vacuna contra el meningococo estaba abierta para niños y adolescentes de 6 a 15 años.
1: A partir de hoy, a las 17 horas, entre las 14 y 17 horas, va a estar abierta la agenda para que todos los niños entre 2 y 5 años puedan agendarse para la vacuna contra el meningococo. Con esta instancia, hoy estamos consolidando de que todos los niños entre 2 años y 15 años tengan acceso a la vacunación de forma gratuita contra el meningococo C, que es el que tiene hoy la gran incidencia y prevalencia. Informamos a la ciudadanía que en la semana hoy epidemiológica 39 hemos tenido en el país 33 casos confirmados por enfermedad meningocócica, que es un aumento con respecto al año 2025 y menor a la semana que estamos que en el año 2024. Sí es claro que nosotros a partir de julio detectamos este aumento inusual de casos y por eso agregamos esta vacunación transitoria a diferentes grupos etarios que hoy vuelvo a rectificar, a decir, a partir de hoy va a ser a los niños se agregan entre 2 y 5 años y va a quedar la cubierta todos los niños entre 2 y 15 años.
2: A partir de la semana 23 fue que se detectó ese aumento inusual de casos, siempre comparando con varios años previos. Allí es que se pone en marcha esta respuesta con la campaña de vacunación. Y en este momento que estamos en la 39, si se compara estadísticamente con otros años, como que deja de tener esa significancia estadística la diferencia, como que se hubiera estabilizado.

Campaña de vacunación contra la gripe con 528.869 dosis aplicadas este año. La Ministra de Salud Pública valoró la adhesión del personal de salud y los residentes de establecimientos de larga estadía. El desafío es mejorar la cobertura en niños y mayores de 65 años y embarazadas. Bueno, Uruguay empató 1-1 contra India, Gol de Darwin Núñez de penal a los 11 y bueno, y empataron los indios a los 22. Partido suspendido por tormenta eléctrica. El partido se suspendió en el minuto 27 por aviso de tormenta eléctrica. A los 11 anotó Darwin Núñez de penal y empató India en el 22. Es el cierre de los amistosos de Uruguay con Diego Forlán como DT.

La pedían al 091-200-6757. Clásico indiscutido de la música brasileña, el señor Chico Buarque, A Pesar de Vosé.

Bueno, esta canción Chico Buarque la compuso en 1970 durante la dictadura militar brasileña. La letra podía pasar en una primera lectura como una pelea entre dos personas. El mensaje era bastante más directo, hablaba del poder autoritario y de la esperanza de que ese poder terminara. La censura no captó inicialmente el doble sentido de la canción. El disco vendió unas 100.000 copias en una semana. Cuando las autoridades finalmente entendieron el contenido, prohibieron la canción, retiraron los discos de circulación y prohibieron su ejecución en radio y televisión. Pero la canción ya estaba instalada en la gente.

0: Agradecido, nos dice por acá el amigo que pidió el tema, y todos los viejos clásicos, que también masticamos caramelo Zavala. Señor, ¿dónde consiguen caramelo Zavala? Por favor.
1: A pesar de
0: siguen existiendo, no me mientan, ¿eh?

0: está Caramelo Zavala y su enemigo, su archienemigo, ¿no? El Caramelo Candel, el de Astra. No me vengan con otros. No, no, no.
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0: Bueno, por acá nos dicen Caramelo Zavala en Los Molles. ¿Dónde más? Bueno, va a haber que ir. Uno solo me voy a comprar, porque si no me como una bolsa. Hola, ¿me das un Caramelo Zavala? ¿Tenés cambio de 1000?

Bueno, ya que estamos con Chico Buarque, con el gran Chico Buarque, me dieron ganas de escuchar la que para mí es una de las cinco mejores canciones latinoamericanas.

Temún de Nando Reis con Andrea Martins para irnos a la tanda, para cerrar con broche de oro este bloque de clásicos de la música brasileña. Lo pedí a Luana al 091-00-6757 y con muchísimo gusto

Bueno, sobre la hora nos dicen, esta no puede faltar y nos piden un tema. El tiempo no para, de Cazuza. Es verdad que es un clasicote que no puede faltar.

Bueno, nos vamos, es tardísimo, 17 de las 12. Martes de clásicos aquí en la 102. Programa 1 el de hoy, ¿eh?

0: Muy bien, nos vamos a la tanda, volvemos enseguida hasta las 13. Vamos a andar por acá, ¿eh?
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Ahora sí, no encontraba los auriculares. Volvemos, volvemos con Queen. Volvemos a los clásicos. A los clásicos clásicos. No quiere decir que sean, bueno, no importa. No quiere decir que esto sea más clásico que los otros, pero son los más escuchados, ¿no? Buenos días, Francisco. Buenas noches. No, buenos días todavía. Para mí todavía buenos días. Qué buen programa. Bueno, gracias. Lo escuché todito mientras ponía la casa nuevamente en orden y sobre todo limpia. Se fue mi hijo. Estuvo una semana. Divino, pero qué movida, nos dicen por aquí. Uy, recuperó. Bueno, recuperó su independencia. Bien. Los Zavala siguen. Súper, súper vigentes, dicen por acá. Y los que realmente me pueden son los de menta. ¿Son los de menta? No, no me llevo muy bien con la menta. En ninguna de sus formas. No, no me simpatiza la menta, che. Dulce de leche y menta, dicen por acá. Ajá.

Qué gente interesante nos juntamos en su programa, dicen por acá. Me encantó ese pedido. ¿Cuál sería el de Chico Buarque? Yo pido algo de Elis Regina, nos dicen por aquí, cuando ya estamos en otra cosa, pero bueno, vamos a pasarle. Está bien. Bueno, ya empezamos con los chistes que a la gente que le gusta la combinación de menta con cosas. Porque acá me dicen, bueno, como lavarse los dientes después de comer un alfajor. Es un caramelo Zavala de menta. No sea así, señor. Helado preferido de menta, dice. Ah, usted forma parte de ese porcentaje de población. Que se quieren hacer los especiales pidiendo helado de menta. Se hacen los diferentes. Ay, no, a mí dame helado de menta. A mí helado de mondongo, por favor. Pero dejen de hacerse los raros y coman un helado de crema y dulce de leche como Dios manda. Que vienen con cosas raras. Creo que en helado es la llevo mejor a la menta. Sí, no hay media tinta, dice, con el helado sabor menta. Y a los que no les gusta hacen lo que están haciendo ahora. Burla infame. Pero es con mucho amor, usted sabe eso, ¿verdad? A mí me gusta mucho el helado de coco. Yo después de haber pasado mi etapa de ir y pedir todos los sabores raros de helado, mucho tiempo así, no, dame uno de surubí con almeja. Bueno, después de todo eso, volví al clásico. Chocolate, coco y se acabó.

Bueno, esto de golpe se transformó en una conversación de sabores de helado, ¿eh? Buen día, dicen por acá, surubí con almeja, qué bueno. Helados raros, dicen, de tortilla de papas. ¿Existe? El de surubí con almeja no existe, fue como un chiste que hice. Digo por las dudas. El helado más así raro que comí de albahaca. Y no me. En Balizas hay tremenda heladería, todos helados artesanales, naturales. Hay de frutas. ¿Conocen la heladería Balizas? No me acuerdo el nombre. La heladería Balizas debe ser la mejor del continente. Lemon pie, dicen por acá. Helado de lemon pie, fuá. Dios. Da, basta, basta. El que sí existe y es un asco es el de yerba mate, dicen por acá. Y debe ser como un mate frío, ¿no? Duh.

41 minutos del mediodía de este martes de clásicos. Bueno, estamos hablando de sabores de helado y de helados y de todo eso. Bueno, tengo acá los ranking de sabores más vendidos en Uruguay, ¿eh? Atenti. Creo que no sorprende a nadie, ¿eh? ¿Cuál es el sabor más vendido en Uruguay de helados? A ver, tiren. Tiren ahí rápido, rápido, rápido, rápido, rápido, rápido, rápido, rápido, rápido. Bueno, por acá tiran chocolate. No, yo sabía que era decir chocolate, pero el más vendido en Uruguay es dulce de leche. Seguido por chocolate. Primero dulce de leche. Sigue el chocolate. Sigue la frutilla. Sigue el dulce de leche granizado. Es como... El uruguayo te digo que es... Tomaron los dos más vendidos y lo mezclaron. El más vendido, o sea... Bueno, dulce de leche granizado, el tercero. Crema americana... No, el cuarto, perdón. Primero dulce de leche. Segundo chocolate. Tercero frutilla. Cuarto dulce de leche granizado. Quinto... Crema americana, zamballón y menta granizada. Mire la gente de la menta, los loquitos de la menta, ¿eh? Quinto lugar. En 2021, Pedidos Ya hizo su ranking. Según lo que vendían. Pedidos Ya, según Pedidos Ya en 2021. Primero, dulce de leche granizado. Segundo... Menta granizada. Tercero, frutilla. Cuarto, dulce de leche. Y quinto, zamballón. El zamballón yo no sé por qué tiene tan mala prensa. Porque uno después lo come y lo reencuentra rico. Pero ¿quién va y pide helado de zamballón? Bueno, Grido Uruguay en 2024 también sacó su lista, ¿eh? El helado más vendido en Grido en 2024, según estos rankings, ¿no? Un ranking que estoy sacando de Infonegocios del 10 de octubre de 2024. Mira, está por cumplir un año. El más vendido, dulce de leche. Le sigue vainilla o crema, ¿no? El otro, chocolate con almendras. Tendría que haber empezado al revés, ¿no? Empecé por el más vendido, pero bueno, no importa. Super dulce de leche. En el cuarto lugar. Chocolate suizo. Recién después el chocolate. Qué raro.

Bueno, y si agrupamos todos estos rankings que he estado mirando, el rey, el sabor más elegido por uruguayos y uruguayas, el dulce de leche. Qué originales que somos, ¿no? Recién hablábamos de los caramelos a bala, dulce de leche. El helado, dulce de leche. ¿Y qué vamos a hacer? ¿Nos gusta el dulce de leche? ¿Qué podemos hacer? Nacemos con el gen ese del dulce, de la adicción al dulce. Claro, es eso. Es que ya nuestra madre, nuestro padre, ya nos inculcan la adicción al dulce de leche. Es eso. Es por vuestra culpa, señores progenitores. Año 1984, no podemos abandonar un martes de clásicos sin que nuestros oídos se bañen con la hermosa voz de Madonna.

Buen día, Fran, dicen por acá. El zamballón me encanta, pero nunca lo pido porque es un helado de viejo. Pero ¿cómo que de viejo? Me da cosa pedirlo y el que está atrás piense que vengo del siglo pasado. No, señor, no, no. Más de viejo es de pedir dulce de leche, como todo el mundo que pide dulce de leche granizado y chocolate. Pida zamballón y sea diferente, señor. Está bien. Aunque sí, es medio de viejo, ¿no? Mi abuela pedía zamballón. Yo me acuerdo que antes, a ver, capaz que estoy inventando, pero antes las casatas, que son esas que vienen de tres sabores, venían con zamballón, ¿o no? Después cambiaron el zamballón por la crema. ¿Puede ser eso o lo estoy inventando? Alguien que me ayude, por favor, que mi memoria es muy frágil.

Buen día, Fran. Puedo tener 100 sabores adelante, pero voy derecho al dulce de leche granizado. Chau, nos dicen. Bueno, está bien, está bien. Problemas tenemos todos. A mí lo que me pasa cuando voy y pido, seguramente les pasa a ustedes con sus sabores favoritos. Cuando voy y pido algo, digo, está bien, hoy voy a cambiar. Y me pido, yo qué sé, mascarpone con pistacho, por ejemplo. Estoy todo el helado pensando en cómo estaría el coco con dulce de leche. Me pasa, me quedo con... lo termino y tengo ganas de ir a pedirme otro del sabor que pido siempre. A mí no me gustaba el zamballón hasta que probé una torta en el gimnasio y me sorprendió repitiendo porción. ¿Usted va al gimnasio a comer torta de zamballón? ¿Pero qué clase de gimnasio es ese? 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

allanamientos penitenciarios. 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Quedan poquitos días, vence el 9 de octubre la recepción de currículum para trabajar en el CAIF Noctilucas. 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

qué prejuicio, por favor, dicen por acá. Yo pido zamballón y ahora de grande, zamballón al whisky. Ah, pero mire usted, borrachita. Y manjar del cielo o mango. A mí los frutales me gustan mucho también. Pero el zamballón ya no es con alcohol. Aparte de a eso le pone whisky. Por favor. Claro, usted enfría el whisky en vez de con hielo, lo enfría con una bocha de helado de zamballón. ¿Cómo zamballona el whisky? ¿Pero qué clase de borrachita resultó ser usted?

Muy bien, pasan 4 de las 13. Creo que cumplimos con todo hoy, ¿no? Tremendo programa este martes de clásicos. No es por nada, pero se nota que me siento mejor, ¿eh? No he parado de hablar y decir pavadas. Cuando ustedes me vean, me escuchen decir muchas pavadas, es porque me siento bien. Así funciona. Mi estupidez es directamente proporcional a lo bien que me siento. Bueno, nos vamos, che. Gracias, gracias, gracias por estar ahí. Gracias por la compañía, por la buena onda. Gracias por participar del programa, che, de verdad. Gracias por no dejarme solo ahí. Mañana les espero, a partir de las 9 de la mañana, para seguir disfrutando las mañanas en el aire de la 102.1. Mañana miércoles de rock and roll. Mañana la rockeamos a la polvorienta. Mañana sacudimos la rocola.

Gracias, gracias, gracias a ustedes. Gracias a ti, me dejás recordando con fotos del gym de Montevideo. Qué buenos recuerdos, dicen por acá. Y sí, un gimnasio en el que van a comer torta de zamballón. Aparte del zamballón, que es súper calórico. Mañana está Carlitos prendido, dicen por acá. Mañana Carlitos se, sí, va a venir con su mensaje de che, pero sacudí a la polvorienta rocola, que me estoy durmiendo. Hasta mañana, che, gracias por estar ahí, de verdad. Gracias, gracias, gracias.

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En 1986 conocíamos esta canción, este verdadero temón, señores, que llegaba desde Alemania a cargo de Manfred Freiheim, una banda que había sido fundada en el 4 de octubre del año 1980 por el cantante y tecladista Stefan Sauner. Nacido en Göttingen en junio de 1952, junto al guitarrista Arnold Strobel, que nació un 26 de enero de 1958 en Schwabisch. Y lleva... ¿Qué me dice? Sus primeros éxitos notables fueron los álbumes Amsteiger y Leech. En 1984 entran por primera vez en la lista de éxitos de la canción. Y en febrero de 1985 comienzan a destacarse cada vez más. Pero evidentemente el gran éxito lo comienzan a tener en el año 1986. Ahí es donde con estas canciones salen de las fronteras alemanas. Ahí están las versiones en inglés, obviamente, también. Y comienzan a hacerse mucho más fuertes en el resto del mundo. Muy bien, señores. Y me acuerdo lo que eran esos veranos, esa de pasada la mitad de los 80, cuando disfrutábamos de Townsend Maldú en las radios. Y por eso, qué mejor comienzo que este para un nuevo programa. Bienvenidos, comenzaremos a partir de este momento a disfrutar de los principales éxitos del ayer. Esos que seguramente bailaste, que seguramente en algún momento sonaron cuando ibas a la escuela, al liceo, a la facultad, vaya a saber qué, que te recuerdan algún momento especial de tu vida. Y como siempre les digo, y las historias.

1981 para Men at Work y su Down Under. Un gran éxito sin lugar a dudas, lanzada el 2 de noviembre de 1981 como single. Y obviamente esto hizo que fuera una de las canciones del verano del 82. Una letra que siempre hablamos de la música, de los problemas legales que hubo después, mucho más acá en el tiempo, terminaron con la depresión y la muerte del flautista de Men at Work. ¿Qué hace esa parte de la flauta? Brutal, ¿no? Pero nunca hablamos de la letra. Y la letra, les cuento que en realidad describe a un australiano muy estereotipado, obviamente, basado en un personaje llamado Barry McKenzie, que es un personaje de humor de un australiano que viaja al extranjero. Entonces como que va contando las personas que se va cruzando en su camino, ¿no? Y todas esas personas muestran como cierto atractivo, admiración o curiosidad por conocer esa tierra donde viene él, ese Down Under, que se está refiriendo a Australia, obviamente. Bueno, se nombra, por ejemplo, el Vegemite Sandwich, que es algo muy particular de Australia, es un aperitivo popular en Australia. Y aparecen algunos términos que son muy... a la forma de hablar del australiano, exactamente. Esa combi, viajando en una combi hippie, con la cabeza llena de zombies, que en realidad tiene que ver con las malas condiciones de la camioneta, de la

tanque. Sí, eso sí es una combi, ¿no? Muy bien. Hay de todo. El estribillo dice, trata de realmente sobre la venta de Australia de muchas maneras. Dice, el sobredesarrollo del país era una canción sobre la pérdida del espíritu en ese país. Sobre el saqueo. Y se trata de celebrar, pero nacionalista y en un sentido de ondear banderas. Es más que eso, decía. Bueno, y ese video reproduce cómicamente lo que va diciendo la letra. Y que es uno de los videos más interesantes de la década del 80, sin lugar a dudas. De lo más divertido, por lo menos lo es. Y allí lo compartíamos. Y seguimos con más. Y nos vamos a Giorgio Moroder con su Sugar in Electric Dreams.

1984, septiembre del año 1984. Y ahí, a ver, situémonos. ¿Qué había pasado en 1983? En 1983 había sido el mega hit Flashdance, de la película Flashdance. Y acá... Vuele, acá es donde empieza la historia de esta canción. ¿Por qué? Porque ahí es donde el productor de la película, juntos en un sueño eléctrico, Together in Electric Dreams, vuelve a llamar a Giorgio Moroder, que había sido el creador de la canción de Flashdance, de What a Feeling, y de toda la banda original de sonido, gran parte de la banda original de sonido de Flashdance. Bueno, lo llama a Giorgio Moroder. Y ahí es donde le propone hacer una canción que emule el éxito de Flashdance. O sea, la idea era, a Flashdance le fue tan bien como película, a partir de la canción, hagamos también una canción que impacte, que sea un gran éxito.

sugiere a Philip Okey como vocalista. Es, entonces la comienzan a hacer juntas, digamos. Giorgio Moroder hace la música y Philip Okey, el vocalista de Human League, se encarga de la letra. Ahí está. Se quería emular, obviamente, el éxito de Fiestan. Barron contrató a Moroder, contrata a Philip Okey, comienzan a trabajar y ahí sale todo demasiado rápido para el gusto de Okey. ¿Por qué? Fue algo rápido que hice como un robot, dice. Me enviaron una cinta, un cassette de la época con la música, sobre la música escribí la letra y me fui a Londres durante 2 horas una tarde y la hice. Nunca me gustó la canción. Pensé que era solo un disco de sintetizador antiguo, subromántico. Pero me parecía que mis letras siempre eran buenas. Originalmente se lanzó para la promoción de la película, pero ¿qué pasó? Tuvo más éxito la canción que la película. Se convirtió en un verdadero éxito por derecho propio. Y lo que ha generado, no les digo molestia, pero sí una especie de sensación rara en Philip Okey, que declaró que es irónico que una canción que tomó literalmente 10 minutos grabarla se convirtiera en un éxito mundial, mientras que gran parte de los éxitos de Human League, que tardaron más de un año en hacerlos, no lograron llegar tan alto en los charts como sí lo hizo esta canción de la película Sugar and Electric Lady. Bueno, les cuento que la toma, entraron al estudio, Giorgio lo hizo grabar a Philip Okey. Philip Okey pensó que estaba ensayando, pero no, ya lo había grabado y le dijo que era suficiente, que con eso ya está. Que él hacía la canción con esa toma. Philip Okey insistió en grabar por segunda vez, hacer una nueva toma. Bueno, Giorgio Moroder le dijo, dale, sí, grabala de vuelta. La grabó de vuelta, pero ¿están seguros que la opción que estamos escuchando fue la primera que había cantado en su vida Philip Okey de esta canción? Así que con la primera toma ya está, ya quedó. Ya, dale, dale, Philip, otra cosa, que tengo hambre. Bueno, está bien. Y así quedó este gran, pero gran éxito, sin lugar a dudas, como lo fue Together in Electric Dreams. Colaboración de Giorgio Moroder con Philip Okey. Y eso ha significado que Philip Okey después la incluya en los álbumes de grandes éxitos de Human League. Que Human League la toque en vivo, incluso hoy, que se siguen presentando en Europa, obviamente, que la toque en vivo y forma parte del repertorio, por así decirlo, de Human League, aunque la canción no es de Human League, es de Philip Okey junto a Giorgio Moroder. ¿Qué tal? Vamos a marcar el mundo.

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0: Muchas gracias.
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2: Visión, abuela.
3: Que Dios me lo bendiga.

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1: No te lo puedo decir en inglés porque no me sale. Pero te lo quería decir. You are real. Por eso te escribí esto. Escucha.

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